0: tanto. Muchísimas gracias.
1: Cuando supe toda la verdad, señora, ya no está.

0: es esto, por Dios?
1: ¿Cómo le haces?

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1: Pequeñita.
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0: Tenemos a Antonio y tenemos a Edurne.
1: ¡Qué pequeño!
2: ¡Qué emocionante! No te lo puedo creer.

0: que es
1: Yo creo que ya se ha dado cuenta. Mira, ¿ves?

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1: Me gusta mucho.
0: Para saludar.

0: Nos queremos.
1: ¡No!

0: Mira, no has movido nada.
1: ¡Pero qué bonito! Muchas gracias.
2: ¡Bravo!
1: ¡Wow! ¿Cómo te llamas?
2: Me llamo Jimena.

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0: ni siquiera.
1: Antonio, ya se ha girado.
2: O pequeña, chiqui.
3: Muy pequeña.
0: Recuerdo todavía.
4: Por favor, qué bonito.
0: La vez que la besé.
1: Es muy pequeña.
0: Fue mi primer amor.
1: No puedo.
0: Y ahora escribo.

Pero ¿y tú cómo te llamas, por favor?

No me lo puedo creer. Yo pensaba que nos iban a tirar. Y encima a él. Es que madre mía.

0: bonita. Ay, madre, qué emoción. Qué bonita.
1: Hola.

0: L'éternité de l'objet.
1: Pas possible.

Oh.

0: Cheval.
1: Qué bonito, por
0: cheval.
1: Qué bonito.
2: Lo que pasa es que los nervios.
1: Ay, Luis.

0: creo, tío.
1: Róbame otra vez, por favor.
2: ¡Qué bonito!
3: Buena canción.

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1: Venga.

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0: Candela. ¡Qué locura!
1: ¡Guau! ¡Guau! ¡Qué voz!

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0: Vamos a ver.
1: Oh, I hope I don't lose you.
0: Eso, vamos.
1: Please stay.

0: vamos, venga.
1: Bien, bien.
2: Enhorabuena. 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

Por favor. ¿Cómo estás? 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

Sharon. Tengo 13 años y vengo de Barcelona.

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1: Hola.
2: ¿Un abrazo quieres? Claro,
1: sí,
2: ven.
1: Por favor.
2: Mi vida.
1: Hola, mi amor.

0: Pero se ha quedado como inmóvil. Yo creo que no se ha dado cuenta.
1: Creo que no te has dado cuenta.
2: Hola.
1: Que nos hemos girado.
0: ¿Sí?
1: De verdad, Antonio y yo nos hemos girado.
2: Dos.
1: Es que te hemos escuchado hasta el final.
3: No, no habéis girado.
1: Sí, mira.

ありがとう。

0: Perfecta.
1: Y un momento ahí, rock and roll.
0: ¡Ay, no!
1: ¡Ay, qué bonita!
2: ¡Ostras!

0: pero bueno.
1: ¡Qué barbaridad más grande! ¡Ay, ay, ay, ay, ay! ¡Pero qué pedazo de artista!
0: ¡Ay, Pain Black!
1: ¡Pero qué monstruo tengo yo aquí delante, que me voy a desmayar! Dinos, ¿cómo te llamas, por Dios?
2: Me llamo Jesús.
1: Espérate que te escuchen
3: pero,
1: todos.
3: Pero, espera, vamos a ver, pero ¿qué
4: bueno,
3: ha sido esto?
4: ¿Qué es lo que es?
3: Nos has dejado alucinado.
2: ¡Ay, Dios mío! ¡Ay, que me da algo! ¡Mío, estoy temblando!
1: ¡Está temblando!
0: Jesús, un placer conocerte, ¿eh? Un placer.
1: ¿Cuántos años tienes?
2: Tengo 7 años.
4: Pero míralo, no soy muta, oye, no estoy nada de nervioso.
1: Pero ¿y tú desde cuándo cantas? ¿Cuántos años hace que cantas?
2: Desde los 6.
1: ¡Anda!
0: O sea, tienes 7 años, desde los 6 estás cantando. Es decir, el año pasado empezaste a cantar.
1: Sí.
2: Sí.
0: ¿No? Y sí. Ya el año pasado, cuando empezaste a abrir la boca, directamente te salieron los vibratos, eso. ¡Ah!
5: No, y el tiempo, muy importante. ¿Cuándo fue el primer momento, la primera canción que tú de repente en casa con tus padres dijiste, venga, voy a cantar? ¿Cuál fue?
2: Esta.
5: Ah, ¿eh?
3: Tú pasaste del cumpleaños feliz olímpicamente, ¿no? Directamente a ACC, sí, señor.
5: Muy bien, muy bien.
1: Pero mi vida, en tu familia se canta. ¿Tú por qué te viene esto? ¿De qué?
2: Yo de nacimiento.
1: ¡Ole!
3: Está. ¡Ole! No hay nada más que decir.
0: A ver, Jesús, perdóname, ¿eh? Yo estoy bloqueado porque, bueno, alguno de mis compañeros me ha bloqueado. No me importa. Pero te voy a decir una cosa. Lo que ha hecho Jesús hoy

0: Me gusta.
1: Igual que a mí.
0: Igual que a mí.
1: Jesús, ha sido una actuación increíble. Nosotros nos hemos dado la vuelta. Él también, David también se quería dar la vuelta. Ahora te toca a ti elegir, elige con el corazón, porque nos vas a hacer disfrutar a todos muchísimo. Así que quítate la presión y elige tú a quien quieras.
0: Si te vienes conmigo, me encantaría. Mira, mira cómo mira él. Qué gracioso.
2: Elijo a Melendi.
3: ¡No!
0: Mico.
1: Gracias por confiar en mí. Ha sido increíble la actuación, ¿eh? Tú lo sabes, ¿vale? Vamos a pasarlo muy bien, entonces. Venga.
4: Este niño es un crack.
0: Adiós, mi vida. Adiós, artista mío. Que tienes una energía y un tiempo cantando.
5: Enhorabuena, mi amor.
0: El tiempo que llevaba cantando.
1: Maravilloso. Dile cómo canta el
0: Pero,
1: niño.
0: Pero, tío, te lo has llevado. Te lo
1: ¿Cómo
0: has
1: canta
0: llevado?
1: El niño, ¿eh?

0: petit.
1: Un pequeñito, sí, ¿no?
0: Sí.
1: ¿No?
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1: Es un mini Pablo.
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0: Pablo.
1: Soy muy, muy, muy fan de Pablo.
2: No.
0: Yo soy muy fan de Pablo también.
2: Tío,
3: qué guay. Qué bueno.
2: Me ha encantado, pero si es que no
4: bien.
2: Solamente ha sido la manera de cantar, sino que lo he visto con el piano y hacía así como. Así como Pablo,
4: se lo vivía,
2: así.
4: Se lo
2: hacía, hacía. Así como Pablo. Impresionante, ¿sí? Te lo juro. Ostras, te lo juro.
1: Muchas gracias. Muchas gracias, de verdad.
2: Bueno, estoy seguro de que si estuviese aquí ahora mismo estaría. Bueno. Derretido de amor, estoy segurísimo.
5: Bueno, se muere Pablito, en este momento se muere con él.
2: Me ha gustado mucho tu propuesta, el piano lo toca espectacular.
1: Muchas gracias.
2: Se nota que le has dado horas y horas y horas y horas. Y se nota que te gusta Pablo, eso está clarísimo.
1: Sí.
2: Y todos hemos tenido y tenemos nuestro ídolo, eso está clarísimo. Pero en la voz, lo que mola también es decir, oye, mira, ¿sabes qué? Vamos a tratar de buscar a ver cómo suena yo. ¿Cómo te llamas tú?
1: Miguel.
2: Vamos a sonar como Miguel, vamos a cantar como Miguel. Vamos a hacer una propuesta para que cuando una discográfica diga, me gusta Miguel, vamos a grabarle un disco a Miguel. Y estoy seguro de que en este programa lo podríamos encontrar.
1: Vale.
4: Tienes muchas cosas, cantas demasiado bonito, tienes un color demasiado bonito. Se nota como te la ves, como te la sientes. Yo creo que tú vas a aprovechar muchísimo el tiempo que vas a estar aquí con nosotros. Y la actitud. La actitud que tienes ahí en el escenario parece como si tú ya estuvieras acostumbrado a esto. Es tu decisión, Miguel. Adelante.

Bueno, listo, chicos, vamos a actualizar datos del tiempo. Datos del tiempo en Córdoba capital. Vamos a ver cómo está la mañana en Córdoba.

0: Ajá.
1: ¿Cómo está el clima hoy?
0: ¿Cómo?
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2: la cabeza. No quiero... Cielo parcialmente nublado a esta hora en Córdoba. La temperatura es de 13 grados con 8 décimas. La humedad del 79% y el viento sopla del sur a 10 kilómetros por hora. La máxima para hoy está estimada en 20 grados. Durante la mañana tendríamos algunas lloviznas y algunas tormentas durante la tarde. Mañana viernes la mínima va a ser de 11, la máxima de 17, con lluvias y tormentas aisladas durante toda la jornada. Esto estaría mejorando el sábado, día en el que cesan las lluvias y vamos a tener un día parcialmente nublado.
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0: Bueno, Mauricio Coccolo.
1: ¿Qué pasó?
0: Yo no sé cómo es el tema del estacionamiento en el Kempes.
1: Ajá.
0: Porque yo trato de no llegar con el auto al Kempes ni a una hora con la playa. Busco a alguien que me lleve, me voy en algún medio taxi, Uber o lo que sea. Bueno,
1: cuando habló con vos el otro día el gobernador, estaba muy contento y orgulloso del sistema. Porque al parecer, según él, está funcionando muy bien.
0: Sí, sí. Pero Dai Terradas, nuestra compañera. Sí. A ver, está ahí el audio de Dai.
1: Escucha lo que le pasó el otro día.
0: ¿Cuándo fue? ¿Talleres Belgrano?
1: Talleres Belgrano el domingo. Perdón, yo tampoco puedo hablar porque nos da estacionamiento la organización del partido. Entonces, no pagamos para estacionar. Y entramos directamente con un código QR. Y como vamos muy temprano, no hay nadie todavía. Entonces, 3 minutos entras, estacionás y te vas. Pero fíjate lo que le pasó a Dai por no tener efectivo.
0: A ver.
1: Escucha.
2: Lo efectivo. Esto me pasa por principiante.
3: Debemos pagar el estacionamiento, sale 20 lucas. Solo efectivo. ¿Me aceptan? No, me aceptan transferencia.
0: Sí, bueno, ahí está. 20 lucas te sale el estacionamiento y solo te aceptan efectivo.
1: Solo efectivo.
0: ¿En las playas de Camino de la Sierra del Kempes?
1: Entiendo que sí.
0: ¿Pero y por qué solo efectivo?
1: Qué buena pregunta. ¿No debiera poder pagarse con cualquier sistema?
4: Incluso con el telepeaje. Calculo que si pusieron una cámara ahí.
0: También, muy bueno. Claro.
1: Hay que decir, a favor del sistema, a mí me gusta decir todo, lo que está bien, lo que está mal. Vos podés contratar el servicio previamente.
0: Sí,
1: eso es una gran ventaja.
0: Bueno, pues está bien, pero claro. Si vos no sabes
1: internet,
0: eso,
1: lo contratás. Ahora, si te pasa como a alguien que a lo mejor viene de afuera, o para el partido de Boca mañana con Instituto,
0: claro,
1: alguien que no vino nunca al Kempes, viene por primera vez, y hoy el 80-90% de la gente anda sin billetes. No lleva billetes.
0: Lo comentábamos encima el otro día, casi no usamos billetes porque pagás con QR, con transferencia, con débito.
1: Viniste de La Rioja a ver el partido.
5: ¿Y cuando
1: no
5: lo contratas
1: billete
5: por anticipado, cómo es? Cuando
1: lo pagás
5: contratas,
1: por
5: ¿no
1: internet
5: tenés que pagarlo?
1: Por internet, por internet en el momento.
5: Y ahí pagás
1: con
5: el otro
1: código,
5: sistema.
1: Vos vas con el código, claro, y en el ingreso hay alguien con un lector que te toma el código y pasas.
4: Le falta poner un postnet ahí.
0: Claro. Acá escribe el Apache Car Detail, servicio de Car Detail a domicilio.
1: A ver.
0: Sí. Y dice el Apache: Turco, recibo en efectivo porque no tenés señal con el celular.
1: Ajá.
0: Bueno, pero
1: ¿Y
0: si yo tengo, no puedo pagar?
4: Perdón, ¿no hay señal de celular en el Kempes?
1: Sí, cerca de la hora del partido se complica, pero hora y media, 2 horas antes, hay señal.
0: El otro día, Argentina-Bolivia, yo fui a la cancha, sí, hasta hablaba por WhatsApp.
1: Sí, o sea, no estaba full el día ese.
0: Está bien,
1: estadio.
0: No estaba, pero
1: le faltaba una tribuna.
6: Turco, voy siempre a la cancha y 2 o 3 días antes hago el pago virtual y me pasan un QR y con eso entro al estacionamiento de Camino de Sierra.
0: Está ahí bien, está. Sí. Perfecto, pero es como dice Coccolo, alguien que viene de La Rioja o alguien que no sabe.
1: Sí. Acá me dice Chicho que lo del efectivo es en la playa externa, la norte y la sur, que no hay otra forma de pago.
0: Chicos,
1: en dice que en el estacionamiento nuevo sí se puede pagar con aplicaciones.
0: Bueno. Chicos, es probable que se pague con efectivo por el hecho de que cuando se llena el Kempes la señal te deja de funcionar, dice Gastón Barrera.
1: Está bien, pero debiera darte las dos opciones, ¿o no? Si vos decís,
0: claro,
1: quiero pagar con efectivo, puedo.
0: Debería
1: quiero
0: darte
1: pagar con aplicación, puedo.
0: A ver, te lo voy a decir contundente.
1: Sí.
0: Debería darte todas las opciones. ¿Vos todas querés pagar con QR? Venga. ¿Querés débito? Venga. ¿Querés billetera virtual? Venga. ¿Querés transferencia? Venga. ¿Querés alias? Venga. ¿Querés dólares? Venga. ¿Querés peso? Venga.
1: Claro.
7: Pero además no podés suspender todos los medios de pago porque simplemente no va a haber señal. En todo caso, habría que buscar una solución de qué hacemos cuando nos quedamos sin señal en determinado momento del evento.
4: Claro, exacto. Por ejemplo, el postnet, vos le podés poner, claro, lo podés conectar a la red de fibra de vidrio, de fibra de
0: óptica.
4: Óptica, este, y listo, pasa la tarjeta, por ejemplo, el débito o tarjeta de crédito.
0: Sí, sí, no, dejémonos de funcionar. Basta de excusas, loco, basta. Este es un país lleno de excusas, lleno de excusas. No, porque no, no, porque no, no. Basta de excusas, negro. Acá en la dice... playa de ¿cómo se llaman? Plazas de Oro en Carlos Paz.
1: Sí.
0: O en la playa de Ipanema, sí, en Brasil.
1: Sí.
0: Andan los muchachos con el carrito vendiéndote
1: choclo.
0: Queijo, queijo, queijo, queijo.
1: Ah.
0: Y pasan con el pone, loco, basta, sí, de excusa. Para todo tenemos un problemito, una excusa. No porque el convenio, no porque el postnet, no porque la señal de celular, no porque... Basta, loco, de excusas, solucionen los quilombos.
1: Acá Nico Jerez dice, Cocolo, buen día, soy de Aymogasta, La Rioja. ¿Me podrían averiguar si reciben chachos para el partido?
0: También deberían recibir chachos. Si en el Supermami reciben chachos.
1: ¿Acá?
0: Claro, en el Supermami de Córdoba.
1: Sí.
0: Reciben chachos.
1: Ah, mirá.
0: Pero claro, vos querés vender.
1: Sería la base.
0: Y si estamos hablando de una provincia turística,
1: claro,
0: y de un Kempes que recibe espectáculos deportivos, espectáculos culturales, ¿qué me importa con qué pagas? Paga.
4: ¿Cuál es el denominador común, Turco, de todos los ejemplos que das? ¿A quién le quedamos? ¿Cuál es el denominador común?
1: ¿Cuál?
4: No sé, no sé. ¿Qué es el Estado? ¿Dónde está? Normal, en general, donde fallan estas cosas, en el Estado.
1: ¿Por acá, qué? Mira...
4: Porque no tiene necesidad de vender sí o sí.
1: Escucha lo que dice Fabricio, a ver. Si se escucha.
8: Mauri, yo fui a ver Boca Vélez, si no me equivoco. Fui y quise estacionar y me decían que no, que tenía que pagar previamente el estacionamiento.
0: ¿Ves?
8: Yo no, ni enterado. Así que no pude estacionar ahí. Me tuve que ir a la mierda, me tuve que ir ahí al costado del puente para dejarlo.
1: En la playa, entiendo que si vos no contratás previamente no te dejan.
0: Por eso, levanten las barreras, dejen de poner obstáculos, vendan, reciban a la gente, ofrezcanle todas las posibilidades.
1: Sí.
0: Para mí es por ahí la cosa. Basta de excusa, de obstáculo, de problema, porque además nos terminamos generando problemas que no tenemos. Solucionamos uno, que es el del estacionamiento.
1: Sí.
0: Y generamos otro. Ah, no, pero acá parecemos la empleada
1: de
0: pública de Gasalla.
1: Sí.

0: ¿Cómo haces para cobrarla? ¿Qué?
1: Efectivo, le
2: claro, entonces el taxista que quiere. Efectivo. El taxista que quiere, tiene que ofrecer servicio, tiene claro. que vender, tiene que trabajar, pagame con lo que vos quieras y total después me doy vuelta.
1: Y listo.
2: Y listo.
0: Y listo. La plata está igual, en vivo y en directo o en claro. la aplicación es plata igual. No sé. Acá el Pacha dice otro tema, escucha.
2: ¿Cómo?
0: Este es otro tema.
3: Buen día, buen día.
0: Escucha.
3: Todo bien, con la playa nueva, todo. Pero es un desastre la salida. La salida para salir, un tiempo bárbaro.
0: Ese es otro tema que lo van a tener que arreglar. Hay mucha queja, mucha queja por las demoras.
2: Bueno, listo, vamos. Solucionemos, o sea, eso también.
0: Tenemos dos cuestiones.
2: Facundo Bassoni. Hola, Turco, eso de la señal es puro chamullo. Sí. ¿Cómo hacen en los aviones que te sacuden sin miedo, te cobran con tarjeta de crédito y después te cobran cuando hay señal? Es puro negreo. Mm. Facu, desde Australia, Turco. Ah, dice, estás en Australia.
0: Él dice que es para vender en negro.
2: Pásame el tema de los Caligaris, Turco, suena en la popu, porfa. El tema nuevo de los Caligaris que suena en la popu, dice Facundo Bassoni, desde Australia, escuchando la popu. Pero claro, chico, el mundo ya va por otro lado.
4: Vamos, Turquito, próximo intendente de Córdoba, Turquito.
2: Atento, Coco, lo dice Rolly. Sí. Esas dos playas se pagan en efectivo porque es para la barra. Bueno, listo, chao, que se queden sin playa. Mm. Mm. O sin barra. Mm.
0: Las maneja el club a esas playas. Decían que las iba a dejar de manejar el club, por ahora sigue.
2: Turco, yo me puse a vender sándwich en el partido de Argentina, partido de Talleres, me puse el parlantito con música en el YouTube, sí, y nunca se me cortó la música, nunca se me cayó el internet, dice Gonzalo.
0: Claro.
2: Claro. Turco, igual en Rosario no podíamos salir del shopping si no bajábamos la aplicación de la playa, si no teníamos que pagar. Así hacen que la gente no vaya a comprar, Gabriel.
1: Claro. Acá de tengo bajar la aplicación por cualquier cosa, macho. Déjame,
0: Franco, ¿no? Dice, no, soy de Talleres, voy siempre a la cancha. 500 voy al estacionamiento del Parque del Kempe.
2: Sí.
0: Donde siempre hay señal, pero únicamente te reciben efectivo. ¿Cómo? Yo creo, Franco, dice Franco, que es para no facturar. Es lo que piensa él. Bueno. Pide que le mandemos un saludo.
2: Pido mil disculpas, le mandamos un saludo.
1: Pero para. Porque sí, camino de la sierra, no creo que quiera negrear.
0: No es el caso. No, pero estamos mezclando, me parece.
1: Por eso, pero te dan recibo cuando vos vas a la playa y pagas en efectivo. ¿Te dan recibo?
0: Y no.
1: Si pagas en efectivo, no te dan. Porque, ojo.
0: Te dan un ticket, como un coso que dice estacionamiento.
1: Yo, por ejemplo, me acuerdo de haber entrado al Partenón en Grecia. Estaba Grecia en crisis, ¿no? Pagaba, tenía que pagar efectivo.
2: No, ¿cómo va a ser un telo? No. El Partenón en Grecia.
1: El nombre boliche.
2: Mamondes.
1: Pagué en efectivo y no me daban ticket. Mm. Y era porque había una red mafiosa de los empleados de ahí que claro, se quedaban con la plata de ellos.
2: Bueno, chicos, nos vamos a la tanda.
5: Hasta Atenas te persiguen.
2: Sí. Turco, ¿cuál? Yo hago Uber, me dice David. Sí. Y ando con el Postnet.
0: Todo el tiempo.
2: Y tengo, claro, Wi-Fi inalámbrico. Mira, en el vehículo para no correr el riesgo de quedarme sin señal. Entonces, yo destino soluciones a la gente y no genero más drama, claro, que la gente ya tiene a diario. Ya.
0: Aclaremos, claro, igual por las dudas. Las playas no son de Caminos de las Sierras.
2: Claro, o no, sea, es estamos lo hablando. Aclaremos y aclaremos bien. Está el estacionamiento nuevo de Caminos de la Sierra.
0: Exacto.
2: Y están las playas norte y sur que no pertenecen a Caminos de la Sierra.
0: Exacto.
2: Y donde te cobran en efectivo es ahí.
0: En las playas.
2: En las playas
0: lo
2: norte
0: mismo
2: y sur.
0: Que en el Parque del Kempes. Ahí está el tema.
2: Bueno. Chicos, tanda, por favor, 723.
6: ¿Fernando?
2: Sí.
6: ¿Cómo te gusta el puterío?
2: No, simplemente tengo algunas ideas, pero bueno, se ve, viste que...
0: ¿Y vos no podrías ser el Milei de Córdoba?
2: No, ni en pedo, olvidate. No, yo no tengo nada que ver. No, ni lo...
1: Eso que todavía
0: de la
1: no
0: ciudad, hablamos, de la
1: todavía
0: ciudad.
1: No hablamos del tema este de Atlantis, que tenemos un mensaje...
2: Ahí voy, No, a mí me gusta el orden, la prolijidad, facilitarle la vida a la gente, viste.
1: ¡Claro!
2: Pero parece que la política por ahí va...
1: Es que no es la política.
2: ¿Cómo que no es la política?
1: No, es la administración muy perversa que está instalada en muchos sectores públicos del,
2: bueno,
1: Estado.
2: Bueno, la administración pública, bueno.
1: Que no tenemos control de
5: para
1: eso.
5: Para él todo el problema es la administración pública.
1: Pero es que María Rosa, no están orientados al cliente, al ciudadano, a las personas.
2: Chicos, tanda.
1: Si no pasa, si no prestan el servicio, ellos
5: estás
1: no les
5: equivocado.
1: Pasa nada.
5: Hay
1: una panadería, si no vende pan... Quiebra,
5: está
1: no
5: lleno de comercios en

0: Córdoba que te cobran el 10% si pagás con débito y no son del Estado.
1: Sí, sí, ya sé.
0: Son privadísimos.
1: Sí, sí, eso es por el negreo y demás.
2: Y colegio.
1: Ahí podés pagar con débito pagando el 10% más.
2: Y colegio que te piden solamente en efectivo porque si no te cobran más. Y geriátrico que te piden efectivo porque si no te cobran más. Y alquiler.
1: Pero si querés pagar, pagás.
2: Y alquiler.
1: No te van a dejar ya, de ninguno de esos lados te va a decir, no, no me pagues. Ah, bueno, no me importa si no me pagas. Claro, ah, o sea, no me importa si no me cobras. De ninguno de esos lados.
2: Te dan opciones. Acá no estaríamos con opciones porque solamente.
1: Porque si no se muere.
2: Solo efectivo. Dale, tanda.
3: Simeoni,
4: sí.
3: Fibra de vidrio, fibra de carbono, que le pongan.
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0: No paramos, no paramos. 7:30 de la mañana. Quiero ir con el empujón anímico de cada mañana. Turco, participo del bolsón de Supermami. ¿Me podés decir lo que tiene? Pero cómo no, ya lo dije más temprano, tipo 6:20, pero lo repetimos ahora. 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
1: Tengo hambre.
2: Esta frase la manda un oyente que se llama Gossi. Será Gonzalo capaz, pero bueno, ese es el usuario. Y dice: ningún viento es a favor si el barco no sabe a dónde va.
3: Claro. Es preciosa la metáfora.
0: Sí. Sí. O sea, vos primero tenés que saber a dónde vas.
4: Claro. Eso es muy difícil.
3: Claro. Y es, ¿en serio? Claro, eso es lo más difícil de todo.
0: Claro.
2: Yo digo que no está mal que en determinado momento
3: te dejes llevar por el
2: viento. Te dejes llevar por el viento.
3: Yo sabía que le íbamos a encontrar una solución.
4: Es lo que hace la mayor parte del mundo, ¿o no?
3: Claro.
2: Pero claro.
3: Es lo que hacemos todos. Sí, claro.
2: ¿Usted a dónde va? Donde me lleve el viento.
0: Claro, totalmente.
2: ¿Qué sé yo dónde voy?
0: Claro, bueno, ya lo dijo Camilo VI.
2: ¿Qué dijo Camilo VI?

0: Bueno, me encantó. ¿Lo podés repetir por las dudas? ¿Algún distraído o distraída no la haya escrito, no la haya grabado?
1: Presten atención, después andan mal durante el día y no saben por qué. Sí. Escuchá. Ningún viento es a favor si el barco no sabe a dónde va. Clarito, muchas gracias. Bueno, muy amable.
0: Muy amable. Bueno, te lo podés tatuar también si querés. ¿Eh?
2: Lapidaria.
0: Dale.
1: Mañana, va. Levanta.

0: Bueno, atento con esto que me está diciendo el Penca. Le está diciendo a Cócolo.
1: ¿Qué dice? A ver.
0: Cócolo, ayer leí tus palabras en la despedida de Messi. ¿Pero qué? ¿Pero qué? ¿Vos también estuviste en la despedida de Messi?
1: No, no.
0: No, me estoy... Era el artista sorpresa. Me estoy enterando ahora.
1: Solo que no salió al aire en ningún lado.
0: Dice...
1: Ah, escucha, pará. Entre paréntesis, que me acordé ahora. Dicen que Messi nunca se enteró que Sergio Torres estaba cantando en la cancha. Cierro paréntesis.
0: Listo. Cócolo, ayer leí tus palabras en la despedida de Messi. Sos mejor... haciendo escritos que relatando partidos. Saludos del Penquita.
1: Gracias.
0: No sé si es un elogio o una crítica. Che, pero ¿y dónde fue tu homenaje a Messi?
1: No, escribí una cosita en Instagram, nada más.
0: Ah, bueno, ahora lo buscamos.
1: El Titi lo leyó al aire ayer. Pues me manda un mensaje un oyente y dice: te está dando el Titi. ¿Qué pasó? A ¿qué ver, hice? Che. No, pero bien. Era una cosita, nada más.
0: Bueno, ahora lo busco, ahora lo busco. Che, ¿podemos ir con la... una de las noticias del día, esta declaración del titular de Stellantis?
2: El capo máximo de Stellantis a nivel mundial.
0: Diciendo que evalúan cerrar las plantas de Fiat y Peugeot en Argentina. La de Peugeot en Buenos Aires, la de Fiat está acá en Ferreira.
2: Exacto. La de Buenos Aires está en el Palomar, la de Peugeot y la de Fiat tradicionalmente en Ferreira. ¿Qué pasa acá, Turco? ¿Por qué te digo que me parece que... finalmente va a quedar con una planta Stellantis y qué va a ser la de Ferreira?
0: Ojalá, vos crees que queda solamente la de Ferreira.
2: Parece que sí. Y mirá los oyentes, ¿no? Porque nosotros tenemos mucha gente que nos escucha en Fiat. Nos dos no piden que no diga el nombre. Pero uno de ellos, un oyente, dice: acá en Ferreira ya están operarios de Peugeot trabajando.
0: Hay otro acá, Diego Díaz. Turco, no digas mi nombre. Qué boludo.
2: Bueno, no importa.
0: Trabajo en Stellantis y el rumor siempre es que la planta del Palomar no funciona, pero acá en Córdoba hay mucho trabajo y bueno, muchos planes. Exacto. De ahí a que cambie algo, no sé.
2: A ver, yo por supuesto, no sé, las autoridades de Fiat, imagínate, dicen nada, las de Peugeot tampoco, nadie habla del tema, ha tirado la piedra. ¿Qué pasa? Fiat y Peugeot se fusionaron a nivel mundial en el 2021 y en Argentina todavía funcionan como plantas separadas. Hay una unificación que tiene que ser sin dos quits distintos y son la misma empresa. En algún momento, una de las dos plantas tiene que cerrarse. Esto es, viene de antes de esto. Ahora, con cierta apertura de las importaciones, no vamos a hablar de eso, pero es relativa la apertura de las importaciones de autos en Argentina.
0: ¿Pero cómo relativa si está lleno de autos chinos?
2: Sí, pero es muy relativa. O sea, este es otro tema, requeriría otro tiempo. Si quieres, un día lo hablamos. Te puedo contar los impuestos, puedo contar los impuestos que paga cada uno. ¿Qué pasa en Fiat? Primero, en Ferreira se han hecho inversiones grandes. Una para producir camionetas, que es a lo que apunta toda la industria automotriz argentina para ser proveedor de camionetas a nivel mundial, como están haciendo, como decimos, viste, Renault,
0: estuvimos
2: presentando en Niagara. ¿Qué hace? La Fiat se puso en la línea con la Titano y la Dakota. Después, la planta de Ferreira es más moderna que la del Palomar. Y tiene más capacidad. La planta de Ferreira tiene más capacidad exportadora, 70%. Yo creo que ha estado exportando el 70% de lo que produce. La del Palomar, no. Y lo que necesitan todas las plantas que van a sobrevivir en Argentina es producir un vehículo, con eso exportarlo y con eso pagar la importación de los otros autos. El otro, Fiat, inauguró, tiene en marcha una planta de motores multijet biodiesel, turbo diesel. Esa fue una inversión muy grande, 385 millones de dólares. Reciente. Hay un problema de costos logísticos de la provincia de Córdoba que de alguna forma hay que tratar de solucionarlo, porque el Palomar, como está en Buenos Aires, bueno, tiene menores costos logísticos por ahí porque está más cerca del puerto. Y el otro punto va a depender mucho de lo que pase en Brasil. Depende si gana Bolsonaro, si gana Lula, porque hay que renegociar, la Argentina tiene que renegociar el acuerdo del Mercosur. Bueno. Y eso va a ser el acuerdo marco que va a definir gran parte de lo que pase con la industria argentina. Así que yo digo, es difícil. Yo creo que el CEO de Stellantis dice, bueno, o cerramos una, o cerramos las dos, o las fusionamos en una, alguna alternativa. Me parece que están abriendo el paraguas porque es una decisión que igual ya tenían que tomar, que es unificar Stellantis, la venían demorando.
0: Ahora, ¿cuánta gente se queda sin laburo?
2: no sé, en el, no tengo ni idea cuánta gente labura en Peugeot en Buenos Aires. Pero viste uno de los mensajes, que no es el nombre que diste vos, otro mensaje, dice, ya hay gente de Peugeot trabajando en Fiat.
0: Bueno, ahí está, tema importante para seguirlo. 7:39 de la mañana, es Adrián Simeone, acá en La Popu.

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13: ¿Eso qué hace la publicidad de Street Fighter? ¿Es Cli Suárez?
14: ¡No! ¿Cómo es Cli Suárez? La gitana, ¿no?

0: jugador del vole, che, deja la gila, ya, no me va.
1: Mañana tendremos el boliche de los viernes, previo al fin de semana largo. Quiero ir con María Rosa Beltrán y una película que se estrenó ayer en Córdoba Capital a las 8 menos cuarto, un anticipo del pase, ni vean, porque me parece que merece un poquito más de comentario, de crítica o de extensión. En realidad no la viste, pero contanos.
2: Sí, fue la avant premier, el preestreno de Cordobeses.
3: Cordobeses
2: con C. Igual que el sitio que le dio origen a esta, película. El sitio digital.
3: Se escribe con S.
2: Cordobeses se escribe con S, pero esta Cordobeses se escribe con C. Eddie Frari, el mentor de este sitio, logró la maravilla, la cosa mágica, el sueño de convertir lo que eran videos de los que nos reímos todos sin saber de dónde procedían.
3: Está dedicado a exhibir
2: la cultura cordobesa. Entonces, ¿de qué va la película? La película, que fue dirigida por una jovencísima directora y muy talentosa, me dijeron, Lucía Palacio, va de la llegada a Córdoba de una documentalista norteamericana que viene a averiguar ¿dónde reside el gen de la alegría cordobesa?
1: Muy bueno.
3: Qué linda
2: es
3: idea.
2: Muy lindo. Entonces, por esa película van a pasar, qué sé yo, está desde Piñón Fijo, Placopailos.
1: El Johnny de Primero de Mayo está.
2: Johnny de Primero de
1: Mayo. El Johnny de Fideos Moñitos.
2: El de los Fideos Moñitos. Está todo el mundo, hay muchos deportistas, muchos músicos, está la conga, está Qué Locura, está La Monada. Bueno, están todos. Ojalá les vaya muy bien. Anoche fue...
3: ¿La antropóloga estadounidense logra irse con la respuesta? ¿Logra descubrir?
2: Creo que al final se da cuenta por dónde pasa la cosa. Pero es muy linda la idea.
1: María, ¿dónde se va a ver la película?
2: La idea se va a ver en todos los cines del país. Y si nosotros vamos el día que se estrene, que va a ser el 15, hay que llenar las salas, porque ustedes saben, se trata de una película argentina, norteamericana o polaca.
3: La que pega primero
2: es donde dicen los dueños de las distribuidoras: a esto lo seguimos exhibiendo. Exacto.
3: Y además después se dice en los medios, la que lleva más gente,
2: claro,
3: todo el mundo la quiere ver,
2: boca
3: y ahí
2: a boca.
3: Todo el mundo se engancha.
2: Claro.
3: Así que todos a ver
2: Cordobeses a partir del 15 en todos los cines. Anoche la avant premier fue, por supuesto, en los cines Dino, que estaba desbordando.
1: Sí, me invitaron, pero bueno, no podía, tenía ya otro compromiso asumido, me hubiese gustado, pero bueno.
3: Bueno,
1: fíjate una cosa.
3: ¿Qué se va a hacer? Perdóname. Apenas se haya ido el Papa, ¿no?
2: No, el 15 ahora de octubre.
1: No, el 15 de octubre.
2: En octubre.
1: Claro. Justo, mira, a propósito, estábamos hablando de las cosas que pasan acá en Córdoba. Y me dice Hugo Tejeda de CBA Medios: mira esta foto. Me pasa una captura de la pantalla de Crónica. Crónica ahora está mostrando que detuvieron a Batman en un control vehicular.
3: ¿Dónde?
1: Acá en la Plaza de España, en Córdoba.
3: Bueno,
1: ¿hoy? Hace 2 días, pero Crónica lo está mostrando ahora.
2: Claro. Bueno, anoche estaban Batman, por supuesto. Estaba el Guasón también. Estaban todos. Yo estuve haciendo cola un ratito para que me acreditaran al lado del Capitán América.
1: Sí, no, acá dice, la policía detuvo a Batman con su batimóvil. Y está ahí, Batman, la imagen es desopilante. Está el batimóvil, está Batman, de fondo la Plaza de España.
3: Se enojó el comisionado Gordon.
1: Y adelante.
3: Se pudrió otro el comisionado Gordon.
1: Y adelante está.
3: Comisionado Quintero.
1: Ahí se los mando. Y adelante está la camioneta de la Muni. Mira, de los inspectores, vos que decís que no laburan.
4: Gracias, Batman. 1, 2, 3 o'clock, 4 o'clock, rock. 5, 6, 7 o'clock, 8 o'clock, rock. 9, 10, 11 o'clock, 12 o'clock, rock. 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
1: 7:49 de la mañana, la gente que sigue mandando la palabra Superman, mi nombre, apellido, 3 últimos números del DNI. dos bolsones a nombre de Super Mami aquí en La Popu hasta las 8.
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6: Hola Turco, buen día, ¿cómo estás? ¿Todo bien? Muy bien. Lindo el programa.
1: Muchas gracias.
6: Acabo un chistecito para María y para Mauri.
1: Sí.
6: A ver. Un niño fue golpeado por la vecina. La madre furiosa fue a pedirle explicaciones y le dice: ¿por qué le pegó mi hijo? Por mal educado. Me llamo gorda. ¿Y usted se cree que pegando le va a adelgazar?
1: ¡No!
7: ¡No!
6: Póneme algo de Germain, por favor.
7: Germain, por él.

0: Che, bueno, se viene Boca, hoy llega Boca Córdoba, juega mañana contra Instituto. ¿Quedan entradas, no quedan entradas? ¿Cómo es el tema?
1: Quedan entradas todavía, solo plateas. A las 14 llega Boca, va a estar en el Orfeo, que es un detalle que siempre quieren saber los hinchas para ir a recibir al plantel. 7:30 de la tarde el partido mañana. Por el lado de la Gloria vuelve el Palomo Alarcón, sale Masachesi. Está en duda Cerato, si no juega él va De La Fuente, que convirtió el otro día contra Independiente. Y dicen que Boca pondría mayoría de titulares. Está esperando por Di Lolo, que está en duda. Paredes podría jugar. Y entre Villa, Palacios y Romero saldrían reemplazantes de Velasco. El resto sería lo que viene usando el Vasco, porque dicen que pondría titulares con Instituto y con Vasco da Gama, que es el martes, mix o suplentes con Talleres, que va a ser el otro viernes, y después tiene la revancha de la Sudamericana contra Vasco da Gama en Brasil.
2: El Vasco Arruabarrena.
1: El mismo.
0: Exactamente. Bueno, listo, gracias. 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
11: Bambú.
12: Bambú. Nos vamos, 7:56, María Rosa Beltramo, hoy es jueves, estrenos. ¿Tenés los estrenos en los cines de la Argentina?
13: Pero claro que tengo los estrenos. Primero, un reestreno muy esperado, el de Cars 20 aniversario, de los autitos.
12: ¡Uy, me encanta!
13: Un de terror, Madre Siniestra, Hope, El Primer Impacto, La Casa, una nacional, con Diego Peretti. Y a cualquier precio.
12: Ayer empecé a ver la serie que recomendaste acá en Netflix, 4 capítulos, al este, ¿cómo era?
13: Al este del Edén.
12: Oh, al este del Edén. Look at this new game. Let's play it. Cada capítulo dura una hora, pero no podía dejar de verla.
13: No, es
12: me acosté
13: estupendo.
12: A las 11:30, mirá que yo me duermo 9:30, 10. Sí. Me acosté a las 11:30 de la noche. Muy buena la recomendación. Al este del Edén. Nos vamos, Adrián Cimino, a la Argentina Inviable, ¿para quién?
14: Y se lo vamos a dar a, no sé si a Yarlora o a Pacerini, o a los dos juntos. Uno, que está con estos conflictos municipales, que no sabemos qué opina el intendente, y el otro, que interviene en esto, pero porque viene el Papa, qué sé yo. O sea, y si no viene el Papa, ¿qué pasa?
12: Menos mal que viene el Papa. Menos mal. Gracias, Adrián. Hasta mañana nos vamos con la última del deporte. 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
16: Simplemente recordamos, Turco, se confirmaron las próximas 3 fechas del campeonato. Destacados, Belgrano jugará con River el domingo 18-20-15. Partido que va a ser en el Mario Alberto Kempes. Y se confirmó la fecha del superclásico del fútbol argentino. Domingo 1 de noviembre a las 3 de la tarde en la Bombonera, Boca River.
12: Gracias, Mauricio. Nos vamos con los ganadores de los premios. Impresionante la cantidad de gente participando para llevarse los bolsones de Supermami. ¿Quiénes son los ganadores, Agustina Irut?
17: Los ganadores son Rafaela Ludueña, 497, retira en la sucursal de Malagueño, y Pablo Sánchez, 836, retira en la sucursal de Donato Álvarez.
12: Bueno, pero además de los bolsones de Supermami, regalamos dos dobles para Lisandro Márquez y Dani Guardia el domingo en Las Palmas. ¿Para quiénes?
17: Los ganadores son Mario Puerta 641 y Juan Zárate 777. Se presentan directamente en la boletería con el documento.
12: Y dos dobles para...

0: Para Simón Aguirre este domingo en Patio de Rosario, ¿quiénes van?
1: Los ganadores son Soledad Barros, 502, y Georgina Aguirre, 144.
0: Listo, perfecto, muchas gracias, no nos quedó nada, nos reencontramos mañana, que la pasen lindo, no se vayan. Viene el Titi, viene Gastón, viene Prato, vienen para hacer una mañana para todos. Acá en La Popu, los quiero, los abrazo, chau, hasta mañana.
2: ¿Fernando?
3: Sí. Te voy a hacer una pregunta y si me la querés contestar, me la contestas. ¿Quién es el mejor operador de la República Argentina?
0: No, si me dijiste si no querés que te la conteste, no te la conteste.
3: Sabía que me ibas a contestar eso.

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1: El gobierno firmó un acuerdo con Estados Unidos y otros países para frenar la producción excesiva global. Adhirió a una declaración conjunta de 15 naciones para cuestionar la sobrecapacidad estructural de sectores manufacturados. Murió Piero, una leyenda eterna de la música argentina. Tenía 81 años, sus canciones fueron símbolo de protesta, su voz quedará inmortalizada con las inolvidables estrofas de "Para el pueblo lo que es del pueblo, porque el pueblo...

0: de ahí la... ¡Ay, bueno, bien! Vaya.
1: ¡Qué lindo!
0: Que esta tierra la fundaron a golpes y cachetadas. ¿Cuántas voces se callaron a machetes y a balazos? Pero ¿cuántas voces se callaron, país, a machetes y a balazos? ¡Ay, país, país, país! Entre tantas canciones de protesta.
1: Sí, ¿no? Claro.
0: Y la eterna, viejo. La clásica, viejo, mi querido viejo. Murió a los 81 años el gran Piero. Nació en Italia. Venido a la Argentina desde muy chico. Falleció Mari Carmen Abascal, la símbolo de la crisis de vivienda en España. La mujer fue desahuciada de su piso en Madrid el 20 de septiembre. Murió en un hospital tras no poder regresar a su vivienda. La visita de León XIV a Córdoba, Pacerini confirmó que los policías actuarán como agentes de tránsito. En medio del conflicto con los trabajadores y la oposición del SUOEM, el intendente habilitará que efectivos de seguridad cumplan tareas el 10 de noviembre. Este jueves habrá conferencia con el ministro Quinteros. Yarlora también cruzó al SUOEM. Dijo, no vamos a dejar indefenso a los cordobeses frente a esta manga de inadaptados. ¡Epa! El gobernador respondió el duro comunicado del gremio municipal por el posible desplazamiento de los inspectores de tránsito durante la visita del Papa, que posible ya pasa a ser confirmado. Defendió la intervención de la policía provincial y aseguró que el orden del tránsito es innegociable.
2: 8:30 de la mañana, la conferencia de prensa de Pacerini, conjuntamente con el Ministerio de Seguridad.
0: ¿Esto abrirá una nueva puerta? ¿O quedará solamente por la visita de León XIV?
2: No.
0: ¿Empezará a tener un nuevo camino, el control del tránsito con la policía? Veremos hasta dónde puede llegar.
2: Se va a anunciar a las 8:30, pero habría ya confeccionado una ordenanza que habilita a la policía a actuar en los eventos especiales.
0: Bueno, veremos qué puerta termina abriendo esto, ¿eh? ¿Qué punto de partida puede ser esto para la intervención policial, señores, en cuestiones, por ejemplo, del tránsito municipal? Habrá que ver si esto tiene repercusión en algunas otras ciudades después.
2: Claro.
0: Porque la policía es provincial. Veremos qué puerta abre. La actividad industrial y la construcción con caídas interanuales en agosto. El Instituto Nacional de Estadísticas y Censos informó bajas del 3,2% y del 4,4% en el octavo mes del 2026. Escala el enfrentamiento en la unicameral por el caso Ludueña y la legisladora Ferrero. El bloque oficialista se levantó de la sesión después de reclamar que la representante del radicalismo tome licencia o renuncie a su banca. La oposición tildó al gobernador Martín Zarzora de dictador. Ponen en marcha la escultura del cura Brochero para recibir al Papa León XIV. La obra denominada El Peregrino tendrá 10 metros de altura y será emplazada en el kilómetro 17 de la autopista, en las proximidades del puente malagueño. Claudio Farías, ex intendente de Cruz del Eje, va a juicio por violencia de género. La denunciante es la ex pareja Gisela Vera, quien lo acusa de haber ejercido violencia física, laboral y psicológica. Luis Caputo pide acelerar los acuerdos con gobernadores, pero el ala política tiene otro timing. El ministro de Economía quiere un gran acuerdo cuanto antes, pero la letra chica electoral demora el entendimiento. Se demora la reunión de Santilli con los gobernadores de la UCR. Gestos, mientras tanto, de Martín Menem y Santiago Caputo. Liga Profesional confirmó la fecha y hora para el Superclásico entre Boca y River. Ya se viene el Superclásico, River,
2: sí, claro.
0: Boca, River.
2: Sí. Fecha 15.
0: Belgrano ya conoce también el día y horario para enfrentar a River en el Kempes. Todo también. Eso me lo decís después para todo. En la deportiva puede ser. Gracias, Roberto Acabra.
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0: en los controles y esta mañana el señor Lucas Giacinti. Luquita, tanto tiene. ¿Todo bien, hermano?
1: Sí.
0: Bueno, nada. Hoy no tenemos a Gastón Rearte, señores. No tenemos a Luquita Giacinti. ¡Hala, Mirch!
2: ¿Qué tal? ¡Hala!
0: ¿Ahora para todos?
3: Sí, sí.
0: ¡Hala, Mirch! ¡Hala, Mirch! No lo tenemos a la mierda.
3: No.
2: ¿Qué pasó?
0: Y a la mierda. Roberto Prato en la producción. ¿Cómo estamos, Roberto Prato? ¿Todo esto va?
3: Excelente, ¿cómo anda, Chabatoni?
0: Excelente, arrancando esta mañana para todos. 8 de la mañana con 14 minutos en todo el país. Gabriela Mesidito, un buen día. Quería saber si el pronóstico de granizo. Está muy oscuro. Acá en el centro se ha puesto oscuro ahora, mira.
3: Sí.
0: Acá en el centro se ha puesto oscurito. Ya está medio difícil para pronosticar esas cosas hoy, porque estamos viendo los últimos tiempos. Está bien, Córdoba es una ciudad que se ha expandido mucho, pero estamos viendo que es por barrio la cosa.
3: Sí, por franjas, por, sí, sí, por
0: dice,
3: sectores.
0: El pronóstico de, no va a llover, dice uno. Y te mandan un mensaje, acá en Manantiales llueve. O en Boulevard Los Granaderos está cayendo piedra. O en Ruta 20 se levantó un viento bárbaro, pero después en el resto de la ciudad no.
3: Claro, claro.
0: Te das que en algunos lugares no llovió, ni cayó piedra, en otros lugares sí. Está muy difícil, es por sectores, pero bueno, acá el centro se ha puesto oscurito. Ya te vamos a dar el pronóstico del tiempo, señores. Arranco la palera.

0: Pa-ra-ba-ra-ba-pa-pa-pa. Ricky Martin, señores. Pedro Sampaio, piquito, piquito, piquito, piquito, piquito. Martín, me sentito en la única canción que conozco de Piero, mi viejo. Viejo, mi querido viejo. No conozco ninguna otra. No. Tuvo varias canciones. Lo que pasa es que, bueno.
1: La mayoría de las otras son todas de protesta, ¿no?
0: Muchas protestas en los 80, cuando cae el proceso militar, que ahí aparecen un montón cantando canciones de protesta.
1: Claro.
0: Y muchos de los 70 también. Piero arrancó muy 60-70, ¿no? Llegando llegaste, tenía. Llegando llegaste. Nen, nen, nen, nen, nen, nen, nen, nen, nen, nen. Qué sé yo, tengo la piel cansada de tanto llegar tarde, creo que se llamaba otro. Bueno, la que cantábamos recién para el pueblo, lo que es el pueblo. Sí, tenía varias. Pero pasa que hace mucho tiempo esas canciones. Por eso, quedaron muy, muy, muy atrás. La que yo cantaba, me parece, era coplas de mi país, era con los americanos, con el cuarteto Supay. Tenía. Coplas de mi país era esta. A ver, fíjate si te llega ahí, Luquita. A ver. ¿No te llega ahí nada? Ahí te mando, espera. A ver, que está desactivado el parlantito acá. A ver ahí.

0: Pero como le canto a mi gente país.
1: Le canto a mi gente país. Lo que yo pienso de vos.
0: Ay, país, país, país.
1: Que a mi patria la fundaron.
0: A golpes y cachetazos.
1: A golpes y cachetazos.
0: ¿Cuántas voces se callaron?
1: ¿Cuántas voces se callaron?
0: A machetes y a balazos.
1: A machete y a balazos.
0: Pero cuántas voces se callaron, país.
1: Se callaron, país.
0: A machete y a balazos.
1: A machete y a balazos.
0: Ay, país, país. Los americanos con el cuarteto Supá y qué sé yo, estaba canción de cuna para despertar a un niño, ¿no? Creo que se llamaba esa también. Ah, oh, tenía varios también. Pero eran muy 70 y claro, comienzos de los 80. Incluso... ¡El regalado! ¿Te acordás del regalado?
2: ¿Cuál era ese?
0: ¿Te acordás del regalado, Prato? No. Escucha un poquito.
2: Ah, sí.
1: Yo dejé el mate con la yerba del domingo y hoy que jueves por la tarde me dispuse a responder.
0: ¿Esta la hizo con el cuarteto imperial?

0: esa, hay canciones de protesta que no pierden
1: vigencia,
0: que
1: ¿no?
0: No tienen época, ¿no?
1: Claro.
0: Que no tienen época. Esta es una canción por la pobreza que sigue hoy perfectamente en Argentina. Se podría escuchar tranquilamente, claro, una canción como esta. Hay canciones que hablan de los militares, pero hay canciones que hablan de la pobreza que... Escucha, escucha.

0: que hacer para comprender.
1: Hay canciones que eran de protesta para los militares, pero hay canciones que son de protesta que
2: claro,
1: perfectamente
2: también
1: podrían utilizarse ahora, ¿eh?
0: Yo quiero vivir porque el doctor me dijo que si yo no como.
1: El doctor me dijo que si yo no como no me voy a morir. Nosotros estamos en el centro del país, dentro de todo, ¿no?
0: Que te dicen hoy los que la van a hacer, así

0: 14 grados 6 décimas la temperatura hasta ahora en Córdoba, 74% de humedad. Viento del sur-sudoeste a 7 kilómetros en la hora. El cielo está parcialmente nublado, visibilidad 10 kilómetros para hoy. Mayormente nublado, probabilidad de llovizna por la mañana. Lluvias aisladas hacia la tarde. Vientos moderados a fuertes del sector sud-sudeste con ráfagas. Descenso de la temperatura máxima para hoy 20 grados. Para mañana viernes, tormentas y chaparrones durante todo el día. Mínima 11, máxima 17. Para el sábado, mayormente nublado, mínima 12, máxima 18. Para el domingo, mayormente nublado, mínima 14, máxima 18. Para el lunes, feriado, mayormente nublado, mínima 13, máxima 17. 8 de la mañana con 24 minutos. Vamos arrancando esta mañana.
1: ¡Vamos! ¡Vamos!

0: tranca, stamani. Atento, pronto.
1: Sí. ¿Qué pasó?
0: Policía y bomberos en la calle Viña del Mar y Defensa. Están en un colegio secundario. Bueno, a la altura ahí del colegio. No sé si están en el colegio, pero a la altura del colegio. Policía y bomberos hasta ahora. En ese sector. Vamos a arriba, Prato. Hoy es el Día Nacional del Patrimonio Natural y Cultural Argentino, Día del Profesor de Educación Física. ¡Salomo grande! Para Federico Gómez, mi profesor de Educación Física, Prato de Belví.
1: Sí.
0: ¡Salomo grande para Federico! Sí, me habré hecho correr, dice Federico. Oh. ¿Te acuerdas lo que era Educación Física antes? Antes Educación Física. Bueno, sí. Den 10 vueltas a la cancha. ¡Vamos! Media hora corriendo. Hoy es el Día del Trabajador Rural. Día del Estudiante Solidario. Día Internacional del Pulpo. Día Internacional de la Podología.
1: Mira.
0: Día Internacional de la Dislexia. Estamos en la Semana Mundial del Espacio. ¿Saben cómo decía Prato?
1: ¿Quién?
0: Nació en el 70.
1: ¿Quién?
0: Matt.
1: ¿Quién?
0: Matt. Matt Damon. El actor, productor y guionista estadounidense.
1: ¿Casado con una argentina?
0: Claro. Hay un montón casados con argentinos.
1: Sí.
0: ¿Ronaldo está casado con una argentina?
1: Sí.
0: Cristiano Ronaldo.
1: Sí.
0: ¿Eric Clapton estaba casado también con una argentina?
1: Ah, no me acuerdo.
0: Pues sí, también. Hay un montón que están casados con las argentinas. Qué lindas que son las chicas nuestras.
1: Sí.
0: Porque evidentemente...
1: ¿Es verdad?
0: Son muy exitosas. ¿Sabes quién cumple sobre todo?
1: ¿Quién?
0: Bruno.
1: Bruno Mars.
0: Muy bien, Roberto Carlos Prato. ¿Cómo has aprendido todo este tiempo en este programa de música?
1: Viste.
0: Año...
1: Se ríe. No te rías.
0: Ya se ríe.
1: ¿Qué te reí?
0: 1985 nació el gran Bruno Mars. Sí, señor.

0: Doctor, en San Juan la policía organiza el tránsito. Es un antecedente a tener en cuenta. No sé si habrá provincias acá en la Argentina que la policía... Me parece que no.
1: No sé.
0: Pero sí hay otros países.
2: Muchos
0: en Europa,
2: países.
0: En Europa hay países donde la policía hace las dos funciones. Es policía y son... tienen que ver con el tránsito.
1: ¿Y conviven los inspectores con la policía?
0: Con la policía. Y en algunos países de América Latina también. También. Acá en Argentina me parece que no. Pero bueno, atento a este dato, ¿no? Que puede abrirse. Y puede ser desde acá de Córdoba. Y puede ser a partir de este momento que la policía también tenga injerencia en el tema tránsito. Yo, te digo la verdad, Prato.
1: Sí.
0: Con el quilombo que el tránsito en este país... En principio te digo que estoy de acuerdo.
1: Sí, yo también.
0: En principio estaría de acuerdo.
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3: Nuestro amigo Edu Gómez, que vive en Estados Unidos,
13: sí.
3: Nuestro amigo Edu
13: Gómez nos dice. Y que vivió un tiempo en Canadá, ¿no? También.
3: Acá en Estados Unidos y Canadá, la policía se encarga de todo eso, ¿eh? Ni se te ocurra no hacer caso o incumplir, porque adentro pagás la multa o a la corte y a veces se te perdona, pero es el 5% nada más que perdona. Sí, sí, sí. Yo recuerdo una vez, siempre lo dije, cuando el mellizo Guillermo Barro Esqueloto se va a jugar a Estados Unidos. Tú una vez dices, ¿qué fue una de las cosas que más te sorprende de Estados Unidos? No, dice, el contó, dice, en Estados Unidos te agarran yendo a 160 en una ruta, vas preso.
13: Fuiste, claro.
3: Sea quien sea, Guillermo Barro Esqueloto, Riquelme, Palermo, vas adentro. ¿Qué multa ni multa? Vas adentro.
13: No, qué multa.
3: Vas adentro. Y te para la policía. Directamente te para la policía y adentro.
13: En Argentina, en algunas ciudades importantes del interior del país, están funcionando ya. Por ejemplo, en la ciudad de Mendoza. La policía de Mendoza colabora de manera conjunta y coordinada con los inspectores municipales de la ciudad. Por ejemplo.
3: Veremos. Ya está la gente opinando, obviamente, de todo esto. Atento, Prato, puedes averiguar qué pasó en Barrio San Roque esta mañana, tipo 6 de la mañana. Muchos patrulleros en la calle Sarabia y Pedro Acuña. Podemos averiguar, lo pregunta Martí. Muchas gracias, Roberto.

0: cómo haces.
1: Decime cómo haces, Toti. Venga, migrantes, decime, decime, decime cómo haces, decime, decime. 14 grados, 6 décimas, chicos, la temperatura está en Córdoba. 20 grados. Ahora, mira, Prato, recién se había puesto negro, negro, negro, negro, negro, la pared esa que tenemos allá atrás.
2: ¿Y ahora?
1: Y ahora esa pared nos está reflejando rayos del sol.
2: Sí. Sí, bueno.
1: Así está el niño, che.
2: Así está.
1: Así está
2: el niño. Está rebelde el niño.
1: A veces llora. Y a veces juega, te hace una sonrisita.
2: Sí.
1: Así está el niño. ¿Cómo? Está inquieto, sí, está movedizo, está. Su mensaje de la gente, chicos, Titón Diego escribe, los escucho desde Frankfurt, Alemania. Acá es normal que la policía también hace de policía de tráfico. Y si por esas cosas te agarran en algo raro o chupado, ahí nomás te hacen hacer pis para un control de estupefacientes. O la gente que viaja sin cinturón, prepárate para la multa, dice Diego. Sí, son estrictos.
2: Claro.
1: Son estrictos y se cumplen las leyes. No hay vueltas allá. Y bueno, y la gente ya sabe. Ya está, te estás avisado que es así, listo.
2: Claro.
1: Miguel de San Rafael Mendoza, acá la policía maneja el tránsito y los controladores municipales. El estacionamento medido, saludos y seminaje, un poco lo que decía Jorge Prato.
2: Sí.
1: Pablo me dice, en Neuquén también la policía dirige el tránsito.
2: Mira.
1: Bueno, parece que hay algunas provincias entonces donde la policía sí.
2: Algunas ciudades, ¿no? Porque en la provincia de Córdoba está la policía caminera, por ejemplo.
1: Sí, pero tiene intervención solamente sobre las rutas.
2: Claro, no en las
1: David,
2: ciudades.
1: Estoy de acuerdo con que la policía se haga cargo del tránsito, mientras sea para prevenir y no para recaudar, pero ese es el huevo y la gallina. Si vos no cometes infracción, chau,
2: no te va a pasar nada.
1: Nadie va a recaudar nada. Claro. Ni nada por el estilo. Esa es la discusión del huevo y la gallina que tenemos acá en la Argentina. Estamos pensando siempre en eso. Me hicieron la multa, es para recaudar. No, si te hicieron la multa porque tenía el foquito roto, y bueno, está mal.
2: Claro.
1: ¿Qué querés, que te hagan la excepción para vos y para el resto no? Mientras no... Después me van a decir, sí, pero yo una vez venía y un... Bueno, sí, yo también una vez acá me equivoqué acá. Un día, qué sé yo, casi voy preso, pero me agarré las piñas con uno.
2: Y claro,
1: ¿está
2: si
1: bien?
2: No
1: estaba bien.
2: No, si no tuvieras agarrado las piñas,
1: entonces, no sos perfecto, Chabatoni. Y no soy perfecto. Hay problemas ahí en todos lados. Problemas así individuales hay en todos lados.
2: ¿Y sí?
1: Vas a encontrar cirujanos malos, jueces malos, policías malos, periodistas malos, locutores malos, operadores de radio malos, productores de radio malos, etcétera, etcétera. Pero no es esa la discusión. Algunos de los tantos mensajes, señores, en esta mañana para todos.
3: ¡A Marte! Así.

0: 21. Alena. Johnny, me sentí tan querido. Acá en Córdoba, si existe el control de la policía para motos y taxis. Me parece perfecto, me gustaría que agarren todo, que abarque todo, como debería ser. Pero los controles son... Está la policía, pero están los inspectores, ¿o no? Cuando hacen controles de motos y de taxis.
1: Sí, o sea, pero la policía hace de las veces de apoyo.
0: De apoyo, me parece que no es solamente la policía.
1: No, la policía no controla en esos controles... Valga la redundancia, el control lo hace el inspector. La policía está de apoyo.
0: Pero cuando se inviten a la noche, por ejemplo.
1: Sí.
0: Que están esos... Me parece que cuando paran motos para pedir documentación de motos, hay inspectores y hay policía.
1: Sí, bueno, hay
0: que hace claro, el control es el inspector, pero está la policía por las dudas.
1: Sí, depende de los controles.
0: Pero hay noches, a la noche, por ejemplo, cuando hacen los controles de los taxis. Sí. No hacen controles de... velocidad, de si está mal estacionado, o si están haciendo controles más de seguridad que
1: no,
0: otra
1: eso,
0: cosa.
1: No, esos son controles preventivos que hace la policía, pero
0: de seguridad.
1: Controla el pasaje.
0: Claro, son más de seguridad.
1: Sí, esos son otro tipo de controles.
0: Me parece.
1: Claro,
0: me
1: sí.
0: Parece.
1: Sí, sí.
0: ¿Tenés una deportiva pronto? 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
1: Bueno, ¿cuándo se juegan los partidos entre Belgrano y River y Boca y River? Que es lo que dijiste en los títulos. Belgrano-River, fecha 13, estarán jugando el domingo 18, el Día de la Madre, a las 20:15. Ese es el horario estipulado por
0: mirá,
1: la Liga.
0: No es el Día del Padre, Belgrano-River.
1: No, es el Día de la Madre. El Día de la Madre. Y justo cae el Día de la Madre. Bueno, y Boca River.
0: Picato, brato,
1: Boca River. Por
0: ah,
1: la
0: ese
1: fecha...
0: es el Día del Padre.
1: No, tampoco.
0: Ese, no, es el Día
1: no,
0: padre.
1: No, tampoco. Boca River, por la fecha 15, van a estar jugando el domingo 1 de noviembre a la hora 15.
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0: culo. Leandro Chutitón, me ha cansado este crío. El niño me pone. Llora, se ríe, llora, se haga encima, se ríe.
1: ¿Cómo?
0: Encima, se pone a soplar fuerte. ¿Hasta cuándo hay que aguantarlo? Dicen que hasta diciembre.
1: Así dice.
0: Hasta diciembre.
1: Exacto.
0: Ahora yo estoy viendo, nosotros tenemos una pared ahí donde se refleja un poco todo. Ahora se fue el reflejo del sol y es como que se puso nubladito. Da la sensación como para lluvia acá en el centro. Recién se había puesto.
1: Más o menos, mira, ahí aclara, mira. Ahí aclara un poco.
0: Pero no veo el sol yo.
1: Ahí está, ahí está saliendo.
0: Ahora tenemos una pared, está gris la pared.
1: Mira.
0: Por eso. Recién se había puesto negro. Claro, está parcialmente nublado, pero recién se había puesto negro. Salió, después se vio el sol en la pared. Después como que no se vio mal el sol en la pared, digo, bueno, se viene la lluvia. Ahora de nuevo el sol en la pared. Está bravo, el niño está, viene con un carácter muy especial este niño. Sí, sí, sí.
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11: Bueno, chicos, cerramos. Gustavo Mesetitón, ¿vos te pensás que el subo en Chabatoni lo va a permitir? Sabes todo lo que hay ahí, ¿no? Saludos para Claudia, Nerea y Ezequiel, decirle que los amo mucho y gracias a Tiri por todo. No, ya se expresó el subo. Con un duro comunicado se expresó.
12: Sí, claro.
11: Y el gobernador salió a responder más duro todavía.
12: Sí.
11: Contra el SUBEM. Yo estimo, ojalá que no, que si no hay un acuerdo, puede llegar a ser una dura pelea. Cada vez que se quiso avanzar sobre cuestiones del SUBEM, han sido duras batallas. Algunas bastante lamentables.
12: Sí.
11: Veremos en este caso si se puede avanzar con esto, si se va a avanzar con esto y si va a avanzar pacíficamente. O sea, brindándose una discusión, pero como se debe.
12: Claro, obvio.
11: Como personas normales, discutiendo, defendiendo los derechos como personas normales. Pero sabemos que muchas veces cuando se avanzan en estas, no sé si conquistas gremiales o conflictos gremiales, las respuestas suelen ser a veces bastante beligerantes. Ojalá que no.

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1: Premio Nobel de Literatura 2026 fue otorgado a la autora canadiense Anne Carson. El reconocimiento dotado con 12 millones de coronas, equivalente a cerca de $1.200.000, forma parte de la semana que ya distinguió aportes científicos en tres disciplinas de investigación internacional. Se conoce la sentencia por Aralí Vivas, la nena de 8 años asesinada en Brinkman. El juicio llega este jueves a su instancia final en la Cámara de Crimen de San Francisco. Hay tres imputados y si son declarados culpables por los delitos atribuidos, podrían recibir prisión perpetua. Stellantis advierte que podría cerrar sus dos fábricas en Argentina. El presidente del Grupo para América del Sur cuestionó los altos costos de producción locales y el impacto de las importaciones a pesar de las millonarias inversiones en Córdoba y en Buenos Aires. El camino de la primavera, Prato, de este año está marcado, como se sabe, por los efectos del patrón climático denominado El Niño.
2: Sí.
1: La etapa de calentamiento de la superficie del Pacífico ecuatorial, central y oriental ingresa en su epicentro, acercándose a las modificaciones en los patrones de precipitación, los vientos y la presión. La Agencia de Meteorología y Clima de las Naciones Unidas dio a conocer que en su continuidad se irán agravando los fenómenos del Niño. Allí se destaca que el episodio del Niño seguirá intensificándose antes de alcanzar su punto álgido previsto. ¿Punto álgido?
2: Sí.
1: ¿Previsto?
2: ¿Para cuándo?
1: Para diciembre. En su boletín mensual, la Organización Meteorológica Mundial dio a conocer la confirmación de que tendrá temperaturas superiores a la media en gran parte del planeta y altere las pautas de precipitación, aumentando el riesgo de sequías e inundaciones de diversas regiones. En Argentina, el norte cumpliría las condiciones en el primer caso extremo y puntualmente en Córdoba se multiplicarían las tormentas y su intensidad. En ese sendero es que este jueves, en el boletín oficial, la provincia de Córdoba oficializó la creación del Consejo de Exportación para el seguimiento del fenómeno El Niño y la evaluación de sus impactos. Los primeros miembros del organismo dependiente del Ministerio de Infraestructura y Servicios Públicos y que cumplirán funciones ad honorem son los especialistas Carlos García Rodríguez, Edgardo Pirobón, Esteban Gampel y Andrés Rodríguez.
2: Entonces está bien lo que escuché de varios meteorólogos. Lo que está ocurriendo hoy no es El Niño. Recién en diciembre.
1: No, en diciembre es el pico.
2: Claro.
1: Dice, te lo repito, sí. Prato, acá está. Se destaca que el episodio del Niño seguirá, o sea que está, seguirá intensificándose hasta alcanzar su punto álgido que está previsto para diciembre.
2: Escuché algunos que decían eso.
1: Parece que diciembre, Prato,
2: va a estar heavy.
1: Y ya, Prato, te digo, mesa adentro.
2: Mesa adentro, claro. Sí, sí. No, los dos días. Sí, el 24 y el 31.
1: No, todo diciembre.
2: Todo diciembre.
1: Mesa adentro.
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0: Cereales, supera, Estrellita Mía, a las 9 de la mañana con 24 minutos. Buen día, buen día, buen día, buen día, buen día, buen día, buen día. Chicos, a esta hora en Córdoba, capital, 15 grados 6 décimas. Nos reportan de distintos lugares donde llueve. Es por zonas. Hay lugares donde nos están diciendo acá. Incluso en algunos lugares nos dice está lloviendo, pero con sol. Que ya lo dijimos ayer, Prato, las lluvias, sí. Las gotas no caen del sol.
1: No, caen, no, del, caen de las nubes, nube. Claro.
0: O sea, el sol está. Está la nube lluviosa y está el sol.
1: Claro.
0: Las dos cosas.
1: Sí, sí.
0: No es que dice, está lloviendo con sol. Sí, llueve con sol, pero.
1: No del sol.
0: Claro, exacto.

0: No hace falta que expliquemos.
1: No, creo que no sé.
0: No nos entraremos en esos temas. Che, la Muela sacó un temita nuevo, Rodrigo Tapar, y ya vamos a presentar un ratito nada más, lo sacó anoche. 15 grados 6 décimas, 74% la humedad. El viento está soplando del sudoeste a 11 kilómetros en la hora. El cielo está parcialmente nublado, visibilidad 10 kilómetros. La máxima para hoy, 20 grados. Un saludo muy especial. ¿Me permitió un saludo muy especial para todos?
1: Sí, cómo no.
0: ¿Me permitió un saludo muy especial, Luquita? ¿Sí?
2: Sí.
0: Gracias, Luquita.
1: ¿Para quién, che?
2: Este habla más que, habla menos, pero más claro que el otro.
1: ¿Sí?
2: Sí.
1: Mira.
2: El otro habla, pero no.
1: Grítalo.
2: Este vos le preguntás y te dice sí o no. Chao.
1: Listo.
2: Listo.
0: ¿Me permitís, Luquita, un saludo especial?
2: Sí.
1: ¿Ven? Ahí está.
2: Más claro
1: y claro y conciso.
2: Sí, listo. Listo.
0: Quiero mandar un saludo muy grande para mi amigo de Belleville, el Eugenio Romero, más conocido como el Euge, el bebé de la familia. Está cumpliendo hoy 23 años mi amigo Euge. No debe estar escuchando con su papá. No sé si estará la flaca escuchando o no. No sé si estarán los hermanos escuchando o no.
3: Feliz.
0: Sí, todos. Sí, sí, para el Euge. Dejáselo, dejáselo para el Euge.
3: Muchachos.

0: Qué grande que está mi amigo, hace mucho que no lo veo, Leuge. Mirá cómo está, Leuge. Ya está grande.
1: Un hombre.
0: Ya está su nombre, Leuge. Hace mucho que no lo veo. Yo era chiquitito cuando lo veía habitualmente a Leuge en aquellas viejas juntadas que teníamos en Belville. Hoy ya no veo a nadie, pero ¿tú vas a decir que no veo a nadie?
1: No, y sí. Claro, sin invitar a nadie.
0: No veo a nadie. Con verlo a ustedes todos los días es suficiente. Ya verlo a Gastón Rearte, a Roberto Prato, todo el... Vos, Luquita, te salva porque te veo de en cuando. Pero verlo todos los días a Gastón Rearte, a Roberto Carlos, ya con eso ya es suficiente.
2: Por favor.
0: Últimamente ya no veo a nadie. Euge, querido.
1: No sabes lo que opinan los otros.
0: No, los otros también están tristes porque no me ven.
1: Sí, no, imagino.
0: El Euge, Quebracho, la flaca, están todos amarrados.
1: Ah, no, digo, no sabe lo que opinan los otros.
0: ¿Cuándo va a venir, Titi?
1: Gastón y Roberto no saben lo que opinan.
0: No, pero ustedes lo ven todos los días, yo.
1: Claro, por eso.
0: No, una sobredosis.
1: No saben lo que opinan.

0: muchos saludos de cumpleaños, che. Guillermo Chetitón, encantado, es el feliz cumpleaños para el negro Guillermo de Alberdi. Muchas gracias, Chabatón, y feliz cumpleaños para la Abu Lorena Ludueña. Me dice Mayra por acá. Está cumpliendo años, solo para mi mamá que está cumpliendo años, de parte de su hija Mayra, su nieto Jan y Teo, que la aman con toda su vida. Bueno, mucha gente que está cumpliendo años hoy. Así que un gran saludo para todos. Nuestro compañero Luquita Giacinti Preto,
1: sí,
0: me manda un mensaje y me dice, porque está acá al frente.
1: Sí, pero te manda un mensaje.
0: Pero me manda un mensaje.
1: ¿Y por qué te lo dice?
0: Me dice, che, Titi. ¿Cómo? Ah, en el momento que me mandó el mensaje estaba tomando un café en la cocina.
1: Ah, mira.
0: Están tomando café con el agua. Bueno.
1: Me hace acordar los mensajes que le mandan a Chabatón y dice, acá estoy con Luquita, el amor de mi vida. Decile Titi que lo amo. Y si no tenés al lado, ¿por qué no le decís vos?
0: Ah, los oyentes.
1: Claro, viste, los oyentes te mandan un mensaje.
0: Vamos escuchando con mi novio. Claro, decile que lo amo.
1: Decile que lo amo. Claro. Y si no tenés al lado, ¿por qué no le decís vos?
0: Sí, la discusión que tuvimos el otro día.
1: Claro, viste, es lo mismo.
0: Bueno. Bueno, escucha, pará, sí, no, sí. No, no nos desviemos, no, tienen no. Una facilidad para desviar el tema, por Dios. ¡Ay! Me manda un mensaje, Luquita, que hace, me dice, che, Titón, yo te puedo pedir un saludo también muy especial, como hice yo recién.
1: Sí.
0: Con mi amigo Leuge.
1: Ah.
0: Entonces, no sé,
1: ¿qué te pidió?
0: ¿Qué opinas vos? ¿Le damos el permiso especial?
1: Y sí. Bueno, sí. No,
0: también, Luquita quiere mandar un mensaje.
2: Luquita, buen día. Che, mandá un saludo, Luquita. ¿Y sabes qué tema le gusta al pelado acá? La tapita, decirle el Titi. La tapita, la tapita, la tapita.
3: La tapita, la tapita, la tapita.
2: Ando buscando la tapita del pelado cuando pone el tema eso.
0: Mico y José. Los carniceros que siempre te escuchan en el negocio. ¿Carnicero de dónde, Luquita? Villa del Rosario.
1: Rosario. Ah. Ahí donde. A esa carnicería va a manguear.
0: Claro, es carnicero, por eso le gusta la tapita. Claro, por eso le gusta el tema de la tapita, por eso es carnicero. ¿Me entendés, Roberto Carlos?
4: Claro,
0: por eso le gusta la tapita, porque son carniceros.
4: Claro.

0: Recientemente subido, señores y señores, lo nuevo de Desacatado con Valentino Merlo, lo que no sabes tú en vivo.
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1: Bueno, chicos, cerramos.
10: Hola, Tito, un querido viejo nomás. Bueno, primero que nada, pedirte disculpas por el atrevimiento de sacar tu nombre del grupo. Soy Leandro, hablamos muchas veces ahí cuando nos cruzamos. Te quería contar dos cosas, que conseguí auto para trabajar.
1: Muy bien.
10: Así que ya estoy arriba del auto, escuchándote acá, en el trabajando. Y otra cosa es que hoy estoy cumpliendo años, así que nada mejor sería un buen saludo hecho por vos, por Roberto Carlos Prato, nomás, para alegrarme el día. Estoy feliz de que volví a trabajar, de que cumplo años y muchas cosas más. Te mando un abrazo, Titón.
1: Mi amigo Leandrito, sí señor, nos cruzamos siempre en la cuadrita de fútbol del Franco.
11: Sí.
1: Estaba preocupado porque se había quedado sin trabajo.
11: Sí.
1: De Uber. Estaba trabajando de Uber, pero se había quedado sin trabajo. Y no conseguía. Y está por ser papá. Dentro de pocos días está por ser papá. O sea, estaba muy preocupado que no conseguía. Y ahí nos ha mandado, no solo que está cumpliendo años hoy, Leandro. Mándale saludo, pero te pido
11: sí, un saludo. Aparte, ahora va a empezar a trabajar porque dice que consiguió auto.
1: Sí.
11: Y nos va a ir escuchando todas las mañanas. Sí,
1: se escuchaba
11: claro,
1: de sacar
11: no, por supuesto. Sí, así sí, que sí. El saludo para Leandro.
1: Muy bien, Leandrito, que no me bajó los brazos. Ya está de nuevo trabajando.
11: Ya está.
1: Cumple los años hoy y pronto va a ser papá. Y además está escuchando a la mañana. Pero
11: qué mal.

9 de la mañana ya con 50 minutos en todo el país, chicos, ¿eh? Saludamos a toda la gente que está escuchando La Popo a través de YouTube. Más de 6.540 que ya están escuchando La Popo en vivo a través de YouTube. Pachito dice, hola, Titón, pone a alguien que te amaba de la Karol G, por favor. Florencia Rueda, Titón, los escucho desde que tengo memoria. Los amos son parte fundamental de mis mañanas. Uriel me dice, Titón, buenos días. Saludos para la banda de Waldemar Pinturas. Liliana, genio, me pasan el tema de Bruno Mars. Talking to the Moon para la Morocha Cabré. A propósito de Bruno Mars y temas románticos. Sí. Es un buen momento, Luquita, para...

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0: Lourdes Michitito, ¿podrías preguntarle a Prato a qué hora llega Boca? ¿En qué hotel va a estar Boca, Boquita?
2: Sí.
0: Muchas gracias, saludos para todo el equipo. Mañana Boca Instituto, ¿eh?
2: Sí, señor, llega hoy aproximadamente.
0: Instituto Boca.
2: Instituto Boca,
0: Instituto
2: Boca. Llega hoy aproximadamente 18:30 y se va a hospedar en el Orfeo Suite de Rodríguez del Busto.
0: Primer tema, este 12 al toque, lo pidió Tamara. Che, Pablo, me dice Titón. Recién lavo el auto. Deja hincharlo, güey. Ya están cayendo un par de gotas acá cerca del arco de Córdoba. Solo para Prato. Buen programa, dice Pablo. Acaba de lavar el auto y ya le cayeron dos gotas en sí.
2: No te hagas problema, a mí me pasa siempre.
0: Pero aparte con este niño, Prato...
2: Va a ser así.
0: Va a ser así.
2: Ese. O no lavas más el auto hasta diciembre...
0: ¿Qué van a hacer mis amigos de los lavaderos, Prato, con este niño?
2: No, y van a lavar porque...
0: Sí, cada tres días va a estar lloviendo.
2: Y se van a ensuciar los autos.
0: Por eso.
2: Cada tres días se van a ensuciar.
0: Ah, pues sí, van a lavar más.
2: Y hay gente que le gusta tenerlo siempre limpio, limpio, impecable todos los días.
0: Sí, bueno, pero cuando y te bueno. Das cuenta que en 15 días te comiste el 30% del sueldo. ¡Ah!
2: Y bueno. Pero hay gente para todo, chavato.
0: Leandro, me dice, Titón, no seas verdugo, Titón. Me remanejaste con ese tema de qué personaje, loco. Mañana voy a verlos al Quality. Ya me hiciste de un sesón tremendo, dice Leandro. El segundo tema, este 2 al toque, lo pidió

0: La Eugenia Quevedo, ¿eh? Con Westlake, la mañana para todos, momentos románticos. Dame una, Roberto Carlos, dame una.
1: Callejero Fino salió de la cárcel. Va a cumplir prisión domiciliaria, ocurrió ayer por la tarde.
0: Otra vez volvió a ser callejero.
1: Claro. El cantante fue excarcelado tras permanecer más de un mes detenido por portación ilegal de arma de guerra atenuada. Finalmente salió. Habló poquito con la prensa, pero dijo: estoy tranquilo, confiado en la justicia y en mi abogado. Y sobre el final habló de Messi, porque viste que le preguntan de todo a todos. Le agradeció a la familia por haberlo acompañado, y cuando le preguntaron de Messi, dijo: qué lástima que se nos va, lo vamos a extrañar. Messi, te amamos, dijo Callejero Fino, que recuperó la libertad.
0: Sí, mi amigo Iván Luquita, me dice que los carniceros que te mandaron el mensaje son los carniceros que me mandaron los chorizos el otro día, Prato.
1: Ah, ¿los mismos?
0: De Villa del Rosario.
1: ¿Eso que no probamos nosotros?
0: Claro, porque me lo mandaron a mi casa.
1: Sí, que te lo comiste solo.
0: ¿Y qué querés que haga, Prato? No lo voy a traer otro
1: traído,
0: día. Acá, si quieres, la cadena de frío.
1: No, queda para la cadena de frío.
0: Claro, no. Aparte lo estoy macerando.
1: Sí, sí.
0: ¿Me entendés, Prato? Sí, lo tengo atrás de la puerta. Apenas entrar, atrás de la puerta están colgados. Hay que dejarlo un tiempito más todavía. Claro, son mis amigos que me han mandado, con mi amigo Iván y otro amigo más, los choris. Uno ya lo comí, ya. Sí,
1: ¿cómo no te caen?
0: Aparte, no es la primera vez que me mandan, ya me habían mandado.
1: Sí, sí.
0: ¿Así vos comprás ahí, Luquita, también? Luquita, mira. ¿Cómo? Cerca de mi casa. Claro.
1: ¿Compra?
0: Sí. Así te compra, sí.
1: Sí, está pagando ahora.
0: Así que le mandamos un saludo muy grande para el Meco y José el Pelado. Ahí está.
1: ¿Cuántos kilos de chorizo acabas de pagar, Luquita?
0: Estás enojado, Preto. Deja, estás enojado.

0: Los que locura, señores, el baile para todos, señora Alicia Mesetitón. Por favor, me he cansado de pedirte el tema si tú no estás aquí, de la Eugenia Quevedo, para dedicárselo para Javier. Por favor, dedícaselo, Titi, si Alicia. Bueno, bueno, está dedicado de Alicia para Javier, que recién salió el tema de la Euge. Si tú no estás aquí.
1: Déjale el plato que yo voy garantía el lavado. Lavo el auto y si llueve, se lo repaso el otro día, hermano. Así en la bocha.
2: Está acá bien.
1: Estoy lloviendo todos los días, muchas gracias. ¿Cómo anda, Gastón? Buen día, ¿está bien?
0: Es que un mensaje que le mandaron a Gastón.
3: A Gastón.
0: Y Gastón te lo mandó a vos.
3: Sí.
0: Y no entendí nada. ¿Qué dice?
1: Déjale el plato que yo voy garantía el lavado.
0: Lavo
1: el auto.
0: Ah,
3: da garantía de lavado.
0: Doy garantía de lavado.
3: Sí.
0: Lavo el auto y ¿cómo te da garantía?
3: Y al otro día te lo repasa si llueve.
0: ¿Ah, sí?
3: Sí. ¿Eso y dice? Vos sabés que está bebiendo, claro. Ah,
0: para.
3: Sí.
1: Déjale el plato que yo voy garantía de lavado. Lavo el auto y si llueve, te lo repasa el otro día, hermano.
0: Ah, mira, en Alta Gracia.
3: En Alta Gracia.
0: No sé dónde, qué lavadero
3: será. No dice, no dice.
0: No sabemos ni el nombre
3: del
0: que mandó el mensaje.
3: Pero estaba viendo y me acordaba.
0: ¿Está bien, Gastón Rearte? Sí.
3: Sí, está bien, está bien.
0: Ah, bueno, pues no me mandó ni el nombre. En el lavadero no sabemos quién habla.
3: No, no, bueno, mandó eso.
0: No sabemos que es de Alta Gracia. ¿Está bien, Rearte?
3: Sí, está bien, está bien.
0: ¿Está bien? ¿Hablaste con él? Sí, seguro.
3: Sí, por lo menos, sí. Mandó eso nomás. Bueno, no, estaba viendo y me acordaba aparte de que es cierto, en Córdoba hay varios lavaderos de autos que te lo lavan y te dentro del cobro del lavado te cobran el seguro de lluvia. Que es algo similar. Si no sé, si te llueve dentro de, no sé, las 24 horas posterior al lavado, te lo lavan de nuevo o te lo limpian de nuevo.
0: Como un seguro, claro.
3: Claro, un seguro de lluvia, le dicen.
0: Ahora estamos viendo acá seguro en el centro hay sol.
3: Hay sol ahora.
0: La pared aquí se hay de rayos de sol. ¿Qué sé yo? Amago a llover. En algunos lados nos dice que está lloviendo. En otros lados nos dice que está lloviendo con sol.
4: Ojalá, si la gente sabe que va a llover, no lava nada.
0: Claro.
3: ¿Ese quién es?
0: Este es nuestro amigo Tubumbita, que también tiene un lavadero.
3: Claro, sí, obvio.
0: Son ratas. Ven el pronóstico y no lavan.
3: Sí, pero claro.
0: Claro, ahora como todo el mundo tiene el pronóstico en el celular, ¿verdad?
3: Claro.
0: Dice, a ver, para lavar el auto. ¡No! Pasó mañana llueve, ¡no!
3: ¡Claro! ¿Para qué va a lavar?
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8: Bueno, chicos, cerramos. Con Monsieur Titón, ¿saben qué se va a hacer al lado de la Gran 7? El complejo de canchas ahí.
9: Al lado de Tribunales Federales. Tribunales Federales.
8: Exacto. Están armando un escenario grande. ¿Habrá un festival de algo para eso?
9: No lo sé, averiguo.
8: Capaz que haya algún tipo de festival, ¿eh?
9: Averiguo.
8: Este fin de semana están armando un escenario en el lugar. Bueno. Mucha gente que me estaba mandando mensaje del tema este de los lavados de auto, ¿no?
9: Sí.
8: Algunos lavaderos que nos dicen que sí, que ellos también...
9: Tienen seguro de lluvia.
8: Que vengan a lavar tranquilo. Si llueve,
9: sí,
8: le hacemos una repasadita. De
9: ahí está, ¿eh?
8: Mira, yo con... Es cierto lo que dice acá el amigo Tumbita, que la gente ahora mira... Yo miro siempre el pronóstico del tiempo.
9: Y claro.
8: Yo tengo acá una aplicación que me marca 15 días el pronóstico del tiempo.
9: Sí, ¿qué dicen?
8: Entonces agarro, lo llamo al lavadero mío,
9: sí,
8: mi amigo Pómpolo, en la zona sur. Le digo, Pómpolo, tengo que lavar el auto. Nos juntamos a tomar un café. ¿Nos vamos a la estación de servicio?
9: ¿Pero qué tiene que ver el lavado de auto con tomar café?
8: No, para. Y ahí ponemos. Mira.
9: Juntos se ponen a ver el.
8: Sí,
9: el...
8: mira, aquí tenemos lunes, martes, miércoles, vamos viendo, qué sé yo. Jueves recién, el viernes de la semana que viene. A ver, ¿tiene un turno? Y ahí se fija, él abre la carpeta. Sí, el viernes tengo. Ahí está.
9: Te
8: sí.
9: Lo llevo el viernes, la semana que viene.
8: Claro, el jueves va a llover acá, entonces. ¿Es cierto eso?
9: Ah, no.
8: Yo,
9: claro.
8: Eso, yo miro el pronóstico.
9: Y sí, circular. Claro, por supuesto. Para que te dure un poquito más.
8: Este no cambia tanto, ¿eh? Loquita dice que cambia mucho el... No, este que tengo yo acá es bastante, bastante certero. No cambia mucho. Ahora me está diciendo, ve, por ejemplo... Yo miro mucho los porcentajes, ¿viste? Por ahí la gente ve un 23% de lluvia. Dice, vaya, a ver, ¿eh? Ah, el 23% es medio engañoso. ¿Bien? El viernes me marca 58% de probabilidad de lluvia. Es alto. El martes que viene, por ejemplo, 67%. Miércoles que viene, 53%. Jueves que viene, 62%. Viernes que viene, 60%. Ahí me tengo que juntar con Pómpolo para meterlo. Ahí tengo que meter una fecha donde los porcentajes no sean tan altos. Para... Tarde lo llamo a mi amigo Pómpolo.
9: Sí.
8: ¿No? ¿Tomo café? Sí. Paga él, ¿no? Por supuesto.
9: Sí, obviamente.
8: Forma parte del
9: pago. Mira si va a ser.
8: Claro, claro.

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1: El copiloto extremista del vuelo de Tel Aviv de Fly Dubai había publicado miles de mensajes sexistas y misóginos en redes sociales. Una revisión periodística reveló publicaciones extremas sobre el matrimonio, cuantiosas pérdidas financieras en criptodivisas realizadas por Haman al-Hamami antes del incidente en pleno trayecto aéreo hacia territorio israelí. Una avioneta con 30 pasajeros chocó contra una cebra mientras despegaba y casi ocasionó un desastre. Los ocupantes resultaron ilesos tras el impacto en el Parque Nacional del Serengeti. La falla en el tren de aterrizaje obligó a una maniobra sobre el fuselaje. Un niño de 12 años habría sido mordido por un perro en Córdoba. El hecho habría ocurrido en Villa Revol. El pequeño sufrió una lesión en el rostro y fue trasladado al hospital de niños, donde permanece en observación. En este caso, fue mordido por un perro de raza pastor alemán. El incidente tuvo lugar en una vivienda sobre el pasaje Barrientos al 2900. La madre del pequeño trasladó a su hijo al centro de salud, repito, donde permanece bajo observación. Proyecto sostenible ubicado en el departamento Colón, en las sierras de Córdoba, abrió una convocatoria para incorporar voluntarios durante los meses de primavera y verano. La propuesta está publicada por Worldpackers. Permite que personas individuales, parejas o duplas de viajeros se alojen temporalmente en el establecimiento a cambio de colaborar con distintas tareas de mantenimiento en el lugar. El esquema contempla 25 horas de trabajo por semana, 2 días libres para que los participantes puedan descansar, recorrer los atractivos de las zonas. Las actividades previstas son variadas, están vinculadas principalmente con el mantenimiento del predio, las instalaciones. Entre las tareas sociales se encuentran trabajo de pintura, jardinería, decoración, construcción, reparaciones. También se requiere colaboración en el cuidado de animales, mantenimiento de estructuras de madera, de la piscina. Además, los voluntarios pueden participar en la fabricación artesanal de muebles y otras tareas necesarias para conservar las instalaciones. A cambio de las horas de colaboración, el proyecto ofrece hospedaje sin cargo, durante el periodo que acuerden. Según la disponibilidad, los voluntarios pueden acceder a habitaciones privadas, espacios compartidos, sectores destinados a camping. La propuesta también incluye desayuno diario, acceso a una cocina equipada, conexión básica a internet, distintas actividades recreativas. Los participantes pueden utilizar las bicicletas, realizar caminatas, excursiones por los senderos de las sierras, acceder a clases de yoga, actividades vinculadas con terapias holísticas. La estadía mínima, 5 días. Período máximo, 4 semanas. La convocatoria contempla vacantes durante octubre, noviembre, diciembre, enero, febrero y marzo. Por lo que la experiencia puede extenderse durante buena parte de la temporada primavera-verano. Es una búsqueda dirigida a personas de entre 20 y 50 años que tengan dominio fluido del español. La convocatoria admite postulaciones individuales de parejas y de duplas de viajeros. ¿Qué gastos quedan a cargo del voluntario? El alojamiento y el desayuno forman parte del intercambio, pero no todos los gastos están incluidos. Los voluntarios deberán hacerse cargo de los pasajes, un seguro de viaje y traslados internos necesarios para llegar hasta el lugar, ¿eh? Claro. Está todo incluido, pero desde la tranquera para acá adentro.
2: Claro.

0: Desde que llega.
1: ¿Cómo llega hasta acá? No, no, no. Claro, para, no. Pasaje para COS. Bueno, hay una convocatoria a través del sitio World Packers, la plataforma donde fue publicada la búsqueda antes de enviar su postulación.
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0: gran jefe, señores. 16 grados, una décima la temperatura hasta ahora en Córdoba. El cielo está parcialmente nublado, señores, en Córdoba. Vientito del sud-sudoeste a 15 kilómetros en la hora. La máxima para hoy, 20 grados. Por única vez te pido que entiendas. Un mensaje de la gente. Estamos regalando, chicos, ¿eh? En el Instagram de la radio. Se van a las historias y van a encontrar las publicaciones. Estamos regalando para Maximiliano. El sábado una doble en el Quality. Maximiliano Artista, la vuelta a Maximiliano, una doble en el Quality el sábado. 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Son mensajes de la gente, chicos. Ezequiel Messi Titón. Avisar a la gente. El 15 de noviembre se viene el Miga Fan. Festival del Sándwich de Miga. Plaza de la Intendencia.
1: Ah. Mira.
0: 15 de noviembre. ¿A vos te gustan los sanguchitos?
1: Sí. Sobre todo cuando están, cuando son buenos y tienen mucho fiambre.
0: Ah, porque hay algunos que no son tan buenos y le ponen poco fiambre.
1: Hay algunos que vos lo ves, el fiambre. Lo ves, pero no lo sentís en la boca. No, está tan finito que parece transparente.
0: Yo conozco uno que había hecho un molde y ya directamente le ponía, cortaba el fiambre y quedaba solamente por el costado del fiambre. Y al medio no tenía nada.
1: No tenía nada.
0: Sí, era pan, había hecho el molde. O sea, track, cortaba la parte del medio y lo ponía en otro lado.
1: Ah, mira.
0: Sí, lo usaba en otro lado.
1: No,
0: ¿Veías el borde? Sí. Mira como rebalsa el jabón. Mira. Y adentro no tenía nada.
1: Claro. No, yo conozco uno que lo dibujaba al fiambre.
0: Bueno, pero no van a hacer lo que van a estar en
1: No, este. Claro que no. Ahí van seguramente van a concursar por el mejor sándwich de Miga.
0: Miga Fan.
1: Qué lindo.
0: Festival de sándwich de Miga.
1: Qué rico.
0: 15 de noviembre, Plaza de la Intendencia. No había escuchado nunca yo de este festival.
1: No, yo tampoco.
0: Titón, dice Mari, por el tema de la policía y los inspectores de tránsito, me imagino que le van a descontar a los zorros por falta de servicio. En cualquier trabajo te lo descuentan a eso. No. Supongo que van a trabajar complementariamente.
1: Claro.
0: Si el día de mañana la policía decide cumplir con roles de la inspector municipal de tránsito, los inspectores de tránsito irán, o sea, los policías irán a otra zona. No es que van a reemplazar eso. No es que los inspectores de tránsito van a decir, che. Los que iban todos los días a Colón y General Paz no van más, van a ir policía. Imagino que irán a otro lado, se sumarán, digamos.
1: Se tiene que implementar todavía.
0: Sí,
1: ¿no?
0: Bueno, estamos
1: hay que esperar. Hay que esperar.
0: Sergio Mello Titón, buen día. Te vi antes de las 8 por la avenida Olmo, venías caminando, Chabatoni. No te vas a querer perder con ese pantalón color mostaza merlo, ¿no?
1: ¿Mostaza merlo?
0: Sí, mira.
1: Ah, no es mostaza, es un marroncito.
0: Es marroncito este, sí.
1: Marroncito.
0: Qué gamba, ¿no? Mira.
1: ¿Ah?
0: Vete a la gamba,
1: Sí, venías a gamba, sí. Venías a gamba.
0: Sentí.
1: Dijo el oyente, venías a gamba.
0: Vete a la gamba, sentí. ¿Y esto sabes lo que es, Prato?
1: ¿Qué?
0: Escucha el ruido. ¿Sabes qué es eso?
1: ¿Qué?
0: Ah, ¿no sabes qué es eso?
1: No, creo que.
0: Sentí.
1: ¿La pantorrilla?
0: Claro.
1: Ah.
0: La pantorrilla, sí.
1: Claro.
0: ¿Y esto sabes lo que es, Prato?
1: ¿Qué? ¿La mesa?
0: Claro,
1: sí, claro.
0: Exactamente.
1: ¿Qué va a hacer?
0: Sí,
1: ¿qué
0: otra
1: cosa va a
0: hacer? Sí, sí. Sebastián Messi Titón. Che, ayer con eso de que se habló de la despedida de Messi y decían cuándo se despiden ustedes, no se retiren, loco, con Prato y Riarte. Ustedes serían Messi, De Paul y Paredes. Un poco cambiado están ustedes tres, pero bueno. Cuando falta uno de ustedes tres, no es lo mismo, hermano. Como en un momento... Fuiste con Popularcito, pero ahora ustedes tres, loco. Ah, en un momento era la dupla.
1: Claro.
0: Yo con Popularcito y ahora ya somos tres.
1: Sí.
0: Popularcito lo sacamos.
1: Afuera.
0: Lo limpiaste para tú.
1: Sí, claro.
0: Supuesto. De poquito te fuiste metiendo y Popularcito de fe.
1: Se fue solo, porque es celoso.
0: Sí.
1: Yo no lo eché.
0: Qué feo el día que se vayan, porque la verdad la nueva generación, de lo que estoy escuchando en los medios, no les llega ni al tobillo, chicos, a ustedes. Es como el dicho, lo viejo todavía sirve.
1: Lo viejo funciona.
2: Bueno.
1: ¿Qué son muy petizos los chicos? ¿Qué dicen que no nos llegan al tobillo?
2: Pero bueno, no te hagas problema, hermano, que el mundo sigue andando.
1: Pero por
2: surgirá otra cosa. No hay nadie indispensable. Nadie ha logrado, con su ausencia, parar el mundo.
1: ¿Y no?
2: Ni parar el progreso.
1: Nada.
2: Ni frenar lo que se viene.
1: La selección va a seguir jugando sin Messi.
2: Y ya hemos vivido. Sí. Se fue Maradona, no ganamos nada. ¿Dónde está? Claro. No surgió nada. Y surgió un tal Messi.
1: Y sí.
2: Y bueno.
1: Es así.
2: Y así seguramente irá a pasar. Cuando nos vayamos con Prato, con Gastón Rearte, con Luquita Giacinte, que ya Luquita Giacinte también ya.
1: Sí, sí.
2: No te pongas del lado de la renovación, Luquita Giacinte. Ya tiene.
1: Tiene sus cuantos años ya, sí. No.
3: Lo viejo funciona, Juan.

0: Charlie, sí, me dice Titón. Escuché que es el Día Internacional de la Podología, claro. Te pido por favor saludos a mi mamá Mabel Moreno. Lleva adelante esta profesión con mucha pasión y compromiso con sus pacientes. ¡Feliz día, ma! Dice su hijita Ceci en el Día Internacional de la Podología. Le mando un saludo muy grande para la Teresa, mi podóloga Prato.
1: Sí.
0: Ahí en Valparaíso, apenas cruzás, me parece, Javier Díaz, ahí en la esquina.
1: Sí.
0: Ahí está el locacito de la Teresa, que ahora llega el verano y que uno va a empezar a usar sandalias.
1: Claro, hay
0: que tener. Ojota, Prato.
1: Sí, claro.
0: Empezar a andar más de tiempo de descanso. En invierno, más que mal, viste, güey. Alguna que otra media se rompe. Sí, viste.
1: La uno, corta, chavato, ni a la media.
0: Vida, uno se olvida esas cosas, viste, por ahí. ¿Viste? Pero ya llega el verano, empezaba a pelar un poquito las piernas, las patas, y tiene que
1: estar. Pata, no.
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7: Bueno, chicos, cerramos. Mi amigo el Facha, Pailearon y Prato, ¿vos lo conoces?
8: Sí. ¿Qué le pasa?
7: Dice, hermano, hablando de los sanguchitos, sándwich, cuando vamos a Córdoba comemos los sándwich Timoteo. Chacabuco, a pocos pasos de Boulevard Ilia. Un espectáculo su sándwich.
8: Mira
7: que Pailearon cuando come.
8: Exigente.
7: El Facha, y si llega ahí con los hijos, con el Genaro y con el Gino.
8: Ah, sí.
7: Le deben pegar cada bofeteada a los sándwiches. Mi amor. Chacabuco, a pocos pasitos de Boulevard Ilia, dice que hay un lugar que se llama Timoteo.
8: Mira.
7: Unos sándwiches espectaculares. Bueno, no los conocía. Voy a ver si uno de estos días, Prato, que nos quedamos acá en el centro.
8: Sí.
7: Ah, un vueltito por ahí.
8: ¿Mangazo?
7: No.
8: ¿Cómo?
7: Mangazo, Prato.
8: Ah.
7: Vero. Me siento, te escribo porque trabajo en un súper.
8: Sí.
7: Y tengo una teoría.
8: ¿Qué teoría tiene, Vero?
7: Viste que la mujer dicen que tiene como un sentido distinto.
8: Sí, un sexto sentido.
7: El famoso sexto sentido.
8: Sí. Intuitiva.
7: Es observadora. La mujer es observadora.
8: Sí.
7: No se le escapan las cosas, sino más porque sí. Pero me dice, yo trabajo en un súper y tengo una teoría.
8: ¿Cuál es la teoría?
7: Cuando hay parejas,
8: sí,
7: los sábados en los súper,
8: sí,
7: es porque antes hubo cariñitos en privado. Te la repito para ti. Repito la teoría,
8: pero
7: la observadora.
8: Pero la observadora. Sí.
7: Trabaja en un súper.
8: Sí.
7: Ella dice.
8: Sí.
7: Cuando hay parejas, los sábados en los súper,
8: sí,
7: es porque antes hubo cariñitos en privado.
8: Mirá vos la teoría que tiene, Vero.
7: ¿Ustedes cuándo van al súper? ¿Qué día van al súper?
8: Yo voy los sábados a la mañana, porque no trabajo. Sí. Ah, pero es porque como yo en la semana no estoy, los fines de semana, los sábados, nos levantamos y normalmente no hay nada para desayunar, entonces digo, vamos a comprar porque no hay nada. Pero no.
7: ¿Y si ven parejita un domingo?
8: Ah, los domingos no vale.
7: ¿En el súper? ¿También puede ser o no?
8: Claro.
7: Es una observación que ha hecho Vero.
8: Mira.
7: En el súper ella trabaja. Tiro esa teoría. Cuando hay parejitas los sábados,
8: sí,
7: es porque antes hubo cariño.
8: Mira, los sábados, los otros días no.
7: Eso es la teoría de Vero, señores. Mira. La verdad, no sé.
8: No sé qué habrá
7: usted. No, yo soy de cariños todos los días, mi pareja.
8: ¿De qué?
7: ¿Por qué no escuchás, Prato? Ponete auriculares. Si
8: lo
7: no
8: tengo,
7: bien.
8: Lo tengo puesto.
7: Bueno, pero levanta el volumen.
8: Ahí está.
7: Como yo soy de dar cariños todos los días. Entonces conmigo no se podrían dar cuenta nunca. Jamás.
8: Sí, claro, sí.
7: Jamás se podrían dar cuenta. Jamás.
8: Sí.

Son mensajes de la gente, chicos. Son mensajes de la gente, chicos. Son mensajes de la gente, chicos. María Fernanda, me sentí tan ayer cerca de las 12, pasaste un temita cruzando el charco. Pasalo de nuevo, por favor, decime cómo se llama. Toda la tarde escuché todos los temas de Cruzando el Charco y no encontré justamente el que pasaste en tu programa ayer. Lo necesito. Dale, Titi. Haz un poco el tema. Es el nuevo, me parece, que pusimos ayer. El nuevo Cruzando el Charco se llama... Ahí te lo busco, para. ¿No se llama Tirado? Claro, Tirado se llama. Tirado. El que pusimos ayer se llama... Me parece, Tirado. Ahí te lo tiro un poquito, escuchá.

0: es eso. Si es ese, es uno de los temas de los últimos de Cruzando el Charco, se llama Tirado, el tema. Está muy bonito el tema, muy lindo. Yamile Mesetitón, pásame temita de Piero, ya que ayer se fue de este mundo. Pusimos esta mañana, hemos recordado a Gran Piero, sí señor. Oscar Mesetitón, muy bueno el programa, por favor, saludos a la Araña, el Sanatorio Hacienda de Nueva Córdoba en su cumple. Gracias, dice Oski. Bueno, un saludo muy grande para la Araña. Juan Chilo Titón, buen día para Gastón, para Prato. Bueno, tenemos a Luquita Giacinti. Ayer diste información de dónde se alojaban los airbags, pero no escuché el hotel que van a estar. Quiero llevar a mi sobrina que me secó la cabeza, que la lleve. Gracias, Titón, y que tengas un buen día. Ayer dijiste, Prato, que se iban a alojar los chicos de airbag.
1: Yo te digo.
0: ¿Dónde era que habías dicho, Prato? Bríndame ese Titón, triple camiseta.
1: En el quinto centenar.
0: Quinto centenario.
1: Los chicos de Airbag.
0: Sheraton.
1: El ex Sheraton se aloja en el quinto centenario.
0: El nuevo centro shopping.
1: Y llegan mañana, no sé.
0: Llévala a tu sobrina, te va a salir barato porque tiene el nuevo centro shopping al lado.
1: Te compras.
0: Sí, llévala.
1: Bueno, y llegan mañana, no se sabe.
0: Llévala tarjeta de crédito. Está el quinto centenario y al lado tiene un nuevo centro shopping. Te va a salir barato la sobrina. Dale. Llévala.
2: ¿Cuándo llegan?
1: Mañana, pero todavía no se sabe el horario. Pero bueno, llegan mañana y se alojan.
0: Ya mañana duermen
1: en
0: ahí.
1: El quinto centenario. Exacto.
0: Bueno. Brenda me dice, hola, triple camiseta. Sí, papá. Boca, el Bell, Instituto.
3: Sí.
0: ¿Por quién vas a alentar mañana, Chabatoni? Por Instituto, ya lo dije. A propósito de mañana, Prato.
1: Sí.
0: Mañana. La cadena 3 Argentina va a estar transmitiendo el partido, como hace siempre, los partidos importantes de Primera División, va a estar transmitiendo Instituto Boca.
1: Sí, claro que sí.
0: Vos sabés más que yo de las transmisiones, porque estás ahí con el equipo deportivo de la cadena 3.
1: Sí.
0: Corregime si me equivoco.
1: Sí.
0: Va a haber una transmisión, viste cómo es cadena 3, que transmite para todo el país. Va a haber una transmisión para todo el país.
1: Sí, señor.
0: Que ahí no sé, ¿va a relatar el Bocha?
1: Mario.
0: Para el país relata Mario Celedón.
1: Mario Celedón. Marito comenta Claudio Giglione.
0: Eso creo que va a salir por AM700 y por...
1: Y por la cadena nacional.
0: Claro, por las repetidoras que tiene cadena en todas las ciudades de todo el país. Pero a su vez, cadena 3 transmite acá en Córdoba por FM100.5. Que es para acá, para Córdoba, esa transmisión. ¿Ahí va a relatar Mauricio Cocolo?
1: No, creo que cambio, que va a relatar el Bocha. Ya te lo confirmo.
0: Bueno. Va a haber una transmisión...
1: Para el ámbito local vendría a ser.
0: Sí, la 100.5, sí, por sí, FM 100.5. Exacto. Comenta Gustavo Gutiérrez.
1: Sí, señor.
0: El ingeniero.
1: El ingeniero.
0: Bueno, la gerencia deportiva, no sé cómo llamarla, de la casa, de la empresa, de la cadena, del cual somos parte, me ha invitado a que comparta cabina con el ingeniero Gutiérrez.
1: Sí.
0: Aportando comentarios en la transmisión. Ah.
1: ¿Pero como comentarista o como hincha?
0: No, a mí me dijeron como comentarista, pero yo soy muy respetuoso al ingeniero Gutiérrez.
1: Sí.
0: Lo aprecio mucho, Gustavo. Y no me gustaría invadir su territorio.
1: Claro.
0: Porque él es el comentarista.
1: Sí, claro.
0: Así que he aceptado esa invitación.
1: Sí.
0: Y mañana por la noche voy a estar compartiendo cabina con Gustavito Gutiérrez. No sé si va a estar el Bocha o Mauricio Cocolo. Ahí, mira.
4: Hola, Titi, querido. ¿Cómo andas, amigo? Ahí me habló Mateo. Vamos a estar el viernes juntos ahí en la cabina para Instituto Boca. Así que me encanta la idea, monstruo. No es la Armada Brancaleón, es la Armada del Villens.
0: La Armada del Villens.
4: No, nosotros los de Galvez, los de Kempe, Curioni, Monumento a la Pelota, Ciber que tiene la camiseta de Boca. ¿Qué más? ¿Qué más?
0: ¿Qué más?
4: Así que va a ser un gustazo, che, loco. Me encanta la idea. Te mando un abrazo y nos vemos el día, mi querido Titi.
0: Vamos a estar compartiendo cabina. No, no, no, no comentando. Comenta el ingeniero Gutiérrez.
1: Haciendo aportes.
0: Sí,
1: vendría a ser.
0: Y estar ahí, viste, y capaz que opine algo, qué sé yo, una.
4: Sí, él me habló esta mañana, Mateo me habló, me preguntó, ¿viste? Yo le dije, pero ningún drama. El Titi, aparte, lo estimo un montón, así que ningún drama. Me dijo, Mateo, lo más probable es que te llame después.
0: Sí, ya me llamo Mateo, ahí confirmo todo, Mateo. Ningún drama. Me aprecia mucho, Gustavo. Bueno, toda la gente me aprecia mucho a mí.
1: ¿Quién?
0: Toda la gente. ¿Ah? Toda la gente me aprecia mucho.
1: ¿Qué gente?
0: Toda la gente. ¿Pero no escuchás bien? ¡Ponete los auriculares, Preto! ¡Ponete los auriculares!
1: ¡Si los tengo puestos!
0: Bueno, pero fíjate, está escuchando otra cosa,
1: no,
0: entonces.
1: No, no, te estoy escuchando.
0: ¿Está escuchando música? ¿Está escuchando?
1: No, no, te estoy escuchando.
0: Se nubló todo nuevo acá en el centro, che. Amaga como que va a llover de vuelta. Bueno, así que mañana a la noche, Prato, voy a estar ahí en la cabina. No comentando, porque me quería que como que comentara, pero no, sí. Soy muy respetuoso de
1: mi amigo. Muy bien, chavata.
0: Gustavo
1: bien.
0: Gutiérrez. No lo pienso interrumpir. Viste que a mí no me gusta interrumpir. Cuando alguien está hablando, no me gusta interrumpir.
1: No,
0: lo pienso interrumpir.
1: No,
0: claro. Si relata el Bocha, tampoco lo pienso interrumpir al Bocha o a Mauricio Coccolo, no sé quién va a relatar. Voy a estar ahí respetuosamente, como soy yo, pero ¿me entendés? Y si te quiero, se me sale algún aporte, algo que veo. Lo transmitiremos siempre con respeto hacia el ingeniero Gutiérrez.
1: Y ahí voy a déjalos hablar los otros, ¿no?
0: Ahí me interrumpiste vos, pero también.
1: Sí.
0: Ah, bueno.
1: Y
0: ahí voy a hacer lo que hago siempre, habitualmente, ¿no?
1: ¿Qué?
0: Cuando alguien, por ejemplo, qué sé yo, yo diga, a mí me parece que sé yo, el duelo Villa con, no sé, Cherato, por ejemplo.
1: Sí.
0: No sé, ¿juega Cherato o...?
1: Parece que no llega, ¿eh?
0: Parece que ya no. Bueno, suponete que juega Cherato. Sí. El duelo Villa-Cherato, vamos a suponerle. Y en este momento lo está ganando Cherato. Y si el ingeniero me dice, no, mirá, Titi, me parece que lo está ganando Villa, aceptar. Como hago siempre, con vos, por ejemplo.
1: ¿Qué?
0: Cuando vos me decís una cosa, sí. Yo digo una cosa y vos me decís otra, sí. Yo termino aceptando.
1: ¿Cuándo?
0: Pero no está escuchando, ¡párate los auriculares, carajo!
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1: Me acaban de informar la gente del mercado de abastos que los comerciantes, para informarles sobre todo a los comerciantes verduleros, que el lunes, que es feriado, el mercado de abastos va a trabajar normal por la mañana.
2: Abasto.
1: El mercado de abastos.
2: Abasto.
1: Exacto.
2: No confunde con otro mercado.
1: No es ni el mercado norte ni el mercado sur. Mercado de abastos. Por eso le queremos informar, me dicen desde el mercado, a comerciantes verduleros que el lunes feriado trabajan normal por la mañana de 6 a 12.
2: Bien.
1: Así que información de servicio para los comerciantes verduleros, que son muchos los que nos escuchan.
3: Bueno, chavandón. Comentarista, qué maestro. Lo acabo de escuchar y no aguanto no mandarte este mensaje. Qué maestro. El número uno. Estamos en todos lados.
2: Eddie Brett.
1: ¿Quién es, che?
2: Mariano Cló.
1: Ese no es.
2: Mariano Cló, que me felicita, empezando ya las felicitaciones de mi colega, periodista deportivo. Pronto, porque es como volver al periodismo deportivo, ¿me entiendes?
1: Pero
2: empiezan a llegar las felicitaciones.
1: ¿Quién es el pavo
2: Mariano
1: ese?
2: Cló, ¿sí? ¿Cómo dice Mariano Cló? No decía, ¡ah, guay! ¿No decía así, Mariano Cló?
1: No, nunca.
2: ¡Ah, guay!
1: ¿Quién es? ¿Quién es?
2: ¡Ah, bueno! ¡Niembra!
1: ¿Quién es? ¿Quién es?
2: ¡Niembra!
3: ¡Bueno, chavandón! Comentarista, qué maestro. Lo acabo de escuchar y no aguanto mandarte este mensaje. Qué maestro.
2: Bueno,
3: estamos en todos lados.
2: Así que a Víctor Hugo, Alejandro Apo, el Pollo, todo eso, no me manden mensaje. Paso solamente el de Mariano, nada más al aire, en muestra de agradecimiento a todos mis colegas de periodistas deportivos, porque bueno, es un poco como volver al periodismo deportivo. Así que a todos los que me van a mandar mensajes, ya me están mandando mensajes.
1: Mira.
2: Juan Pablo Barqui, qué sé yo.
1: Ojo, que el que mucho abarca poco aprieta.
2: No, bueno, qué sé yo.
1: Todos lados, guarda.

0: lindo, Alpatras, es el recuerdo, lo mejor del amor. Le mando un saludo muy grande para mi amigo Claudito, de los aire acondicionados, Claudito. Hay que andar bien en esta época, aparato ya con los de los aire acondicionados.
1: Ah, sí, claro.
0: En esta época, aparato,
1: claro,
0: hay que volver a activar en los teléfonos celulares los que tenés desactivados, que son los...
1: Claro,
0: los,
1: claro.
0: En el invierno los tenés medio...
1: Obvio.
0: Mi amigo Claudio.
1: Hay que empezar a bloquear los gasistas, los del...
0: Sí, eso de, no, ya no lo doy más bolas,
1: claro,
0: un
1: mes
0: no
1: lo
0: doy más bolas. Bravo, no, mi amigo Claudito, los aire acondicionados, Tito, ni si estamos laburando, mandando un saludo grande para la gente de IEC. Para Nadir, mi hijo, y nosotros a full con la popular acá en Club Peñarol, el trampero.
1: Sí.
0: ¿Están en el trampero?
1: Arguello.
0: Peñarol, claro. Arguello. Bueno, para toda la gente de IEC. Para Nadir y para Claudita, ahí están laburando seguramente con los aire acondicionados. Un gran abrazo para Claudita.
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0: Segundo y me llama.
1: Pero si recién acaban de mandar el mensaje con el atento.
0: ¿Qué pasa? ¿Qué pasa?
1: Che, oyentes, fíjense, cuando Prato se levanta a buscar agua, no manden mensaje de atento Prato, porque no ve que se levantó a buscar agua.
0: Estaba ahí hace media hora el mensaje.
1: Dale, ¿el Titi va a la cancha de arriba igual que el colorete? De meter la mano en el bolsillo ni en la Antártida ustedes. ¿Y si me invitan? ¿Qué creen?
0: Claro. Van, se hacen lo que trabajan y listo, y miran el partido.
1: ¿Cómo se hacen lo que trabajan, no?
0: Claro, el Colorado el otro día hizo un par de notas ahí, se hizo el que trabajaba y,
1: ¿y se mandó? Lo que hace el Colorado. Yo a mí me invitan, ¿qué quiere que haga si me invitan? Claro. Me invitaron a participar en la transmisión.
0: Claro.
1: Está. Voy a estar ahí en la cabina.
0: Ahí está.
1: ¿Qué quiere que haga? Me invitan. Chicos, cerramos.
0: ¿Qué lío para preguntarme eso? Yo pensé que me iba a preguntar algo serio.
1: Pero agárratela con el oyente que te mando la pregunta.
0: Pero que si le estoy diciendo al oyente, tanto lío para... Atento Prato para preguntar esa pava. ¿Vos podés creer?
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1: Isaías amenaza el Golfo de México. Se forma el primer huracán del Atlántico y hay evacuaciones. Llegará este viernes por la noche como categoría 2 o 3, afectando a Florida, Alabama y Mississippi. El fenómeno rompe una calma histórica en la región gracias al efecto del Niño. Cayó un rayo en la plaza central de Villa Quilino e incendió un pino en plena tormenta. Un rayo cayó
2: Este jueves debe ser.
1: Este jueves, claro. Este miércoles.

0: este martes, este, en la plaza central de Villa Quilino,
1: durante
0: una tormenta y provocó un incendio en un árbol, obligando a la intervención de los bomberos. Estoy viendo el desarrollo de la noticia, a ver si me tiran cuando es el este. No sé si es hoy, ¿no? Está de noche ahí. ¿Será esta madrugada? No sé. Estoy viendo el desarrollo de la noticia. No encuentro en qué lugar dice este. Bueno, esta tormenta.
1: Claro.
0: En esta última tormenta, en Quilino, sí. Cayó un... Firmaron el convenio para que la policía se ocupe del control de tránsito durante la visita del Papa. La provincia y la municipalidad acordaron un operativo conjunto por la llegada de León 14. Córdoba no será rehén de ningún reclamo ni capricho. Reiteraron el intendente Pacerini, el ministro Quinteros y además Juan Pablo Quinteros tiró la frase pegándole al SUEM.
1: ¿Qué dijo?
0: La ignorancia se cura, la mala fe no. Este conflicto empezó con munición gruesa. Un grupo empresario local ofreció $340 millones y se quedó con la concesión de AISA por 30 años. El gobierno adjudicó el 90% de las acciones de la empresa que brinda agua y saneamiento a 14 millones de personas en el AMBA. El nuevo operador asumirá entre enero y febrero del 2027. El juicio por la muerte de Maradona en vivo. Comenzaron los alegatos finales en el juicio por la muerte del 10. Un grupo de improvisados olvidó que trataba a un paciente vulnerable, apuntó diciendo la fiscalía.
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0: Marcelo me dice, no te das una idea lo insoportable y molesto que es cuando te pones a repetir tantas veces las cosas, chavatones. Ah, debe ser por el atento, Prato. ¿Y si no venías, Prato? Te estaba esperando. Estaba estirando el atento, Prato.
1: No, el que repetís es el dame una o...
0: Sí, u otra
1: ese. Cosa.
0: Qué insoportable.
1: Sí, pero, tiene razón.
0: Melanie, me dice, Tito, un saludo para Prato, recién me levanto. Mi bebé se llama Pietro. Y se ríe cuando dicen, atento, Prato. Y a ese tenemos que apuntar. Porque ese bebé, que ya se ríe con nosotros, es el que nos va a dar en el futuro.
1: Claro.
0: Que sigamos estando.
1: Claro.
0: ¿El otro viejo choto? No.
1: ¿Cómo?
0: No, el otro viejo
1: ¿quién?
0: Choto.
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0: Mariana Fagundo.
1: ¡Genial!
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0: anda, dale, que va, señores, el baile para todos, frente a frente. Está haciendo declaraciones Pacerini. Hay que extorsionar menos y trabajar más. Haciendo declaraciones en este momento Pacerini, Quinteros, por el operativo conjunto y con un mensaje claro al SUBOEM. Acaba de decir el intendente de la ciudad de Córdoba. Hay que extorsionar menos y trabajar más. Mensaje para el SUBOEM. Empezó con munición gruesa la cosa. 17.9 la temperatura hasta ahora en Córdoba, chicos. El viento del sud-sudoeste a 22 kilómetros en la hora. El cielo está parcialmente nublado. La máxima para hoy, 20 grados. Hay muchos mensajes de la gente, chicos. Son mensajes de la gente, chicos. Por favor, le puedes mandar un saludo para mi hermano Javier, que cumple años hoy, Javier Flores. Fanático tuyo, dice Marcos. Me obliga a escucharte desde que tengo uso de razón, chavatón, y ya me terminé encariñando con usted también. Gracias, Titón. Aguante la gloria, dice Marquito. Bueno, saludo muy grande para Javier Flores. Está cumpliendo años hoy, Javi. Decime una cosa, chavatón, dice Jorge, con una mano en el corazón.
1: Ay, a ver.
0: Ahí está el corazón, acá. Acá, ¿no? Acá está el corazón. ¿Este corazón? Bien. La Eugenia Quevedo, chavatoni, ¿vive en la calle? Porque no tiene techo esa mujer. Todo lo canta bien. Es una bestia, dice Jorge. No, no vive en la calle. No, no. No tiene techo, pero no vive en la calle. Confirmado.
2: Pues acá yo tengo un compañero de trabajo que me pregunta, che, ¿está bien ese loco cuando empieza a tanto plata, tanto plata, tanto plata, tanto plata? Sí, le digo, está un poco viejo, le digo, pero sí, está bien, le digo yo, y te a pleno. Cállate, risa.
0: Mi amigo Germancito, de Estados Unidos está escuchando Germancito. Y ahora tendría que tengo ahí un atento Prato, atento Prato, atento Prato, pero Prato no está. ¿Dónde se fue ahora? Recién se fue a buscar agua. ¿Ahora qué se fue a buscar? Tengo ahí un oyente que me pregunta, atento Prato, atento Prato, atento Prato, pero no está. Si se lo hago ahora que no está acá en el estudio, ¿se va a enojar? ¡Ay, oh, Dios querido! ¿Cómo reunimos este programa hoy? No sé que mañana la transmisión un poco, lo que me va a renegar a mí. Si me hacen renegar menos, me quedo ahí.

0: ¿Cómo te gusta el pedido Chabatón y el quilombo, no?
1: ¿Por qué? ¿Qué pasó?
0: Ahora estás arengando que se arme con el subway. No, yo no. Yo estoy reproduciendo lo que han dicho públicamente en los medios.
1: Claro.
0: El ministro de Seguridad de la provincia de Córdoba, Juan Pablo Quinteros, dijo: la ignorancia se cura, la mala fe no, con respecto al SUBEM. Y acaba de decir el intendente de la ciudad de Córdoba, también refiriéndose al SUBEM, hay que extorsionar menos, Daniel Pasiarini, hay que extorsionar menos y trabajar más. Estoy repitiendo nada más eso. Lo único que agrego yo, que el conflicto empezó con munición gruesa.
1: Claro, sí.
0: Para mi gusto, qué sé yo. Son declaraciones que han hecho Juan Pablo Quintero, ministro de Seguridad de la provincia de Córdoba, y el intendente de la ciudad de Córdoba, Daniel Pasiarini, acerca de este conflicto ya desatado con el SUAE.
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0: Chicos, cerramos. Mano, me sentito, mandando un solito para la Tatu, o Tatu, que siempre te escucha por YouTube. Pasaron temitas de BTS, Chabatoni, que está contando los días para ir al recital en River. Bueno, saludo muy grande para la Tatu, o Tatu, que nos está escuchando.

0: Dai Wheeler, señores, saludos a toda la gente que está escuchando a través de YouTube, la Popo, más de 7600 escuchando ahí. En algún momento picamos los 8000 y pico, como siempre, como toda la mañana. Marín Mesetitón, saludos para mi hermana Leonela y a esos gemelos que llegan a la familia de parte de Mariana de Río Ceballos. Puede ser un temita a Marcos Bainotti, Liliana Villarruel Mesetitón. Quiero saludar a Rubén con el tema de Piero el Regalado, el que pusimos esta mañana. Cuando minera el otro
1: claro.
0: Día me decía que la plata no me alcanza, que no llega a fin de mes. Yo dejé el mate con la yerba del domingo, llegó el lunes y me puse a responder. Solo te pido, mi negrita, no ser. Alejandro de Río Negro. Maico Mesetitón, bendito, un saludo para mi hija Olivia y su abuela Laura, que estamos tomando unos matecitos desde San Nicolás. Soy de Neuquén, dice Juan Navarro, y quería que le pasen un temita para mi señora Verónica, que hoy es su cumple, o está de cumple. Algunos de los más de 7600 que están escuchando y se disponen ya a escuchar, señores, lo nuevo de Eugenia Quevedo con Rodrigo Tapari.

0: Eugenia Quevedo, Rodrigo Tapar y me olvidé respirar. Dame una, Roberto Carlos. Que no voy a repetir ahora, ¿no?
1: ¿No?
0: Dame una, Roberto Carlos.
1: Bueno, Daniel Osvaldo sigue internado. Recordemos que hace poco más de 15 días fue internado por un problema en uno de sus pulmones, una infección grave, no se sabía qué tenía. Bueno, finalmente fue trasladado a una terapia intermedia y pudo hablar con los medios. ¿De qué se trató la afección que lo tuvo grave y peligrando su vida? Una carie en un diente. Le provocó una infección importante que se le fue a uno de sus pulmones y que está siendo tratado a esta hora. Le siguen realizando estudios, cultivos, está medicado. El objetivo es descartar cualquier otro factor que haya afectado su salud. Dicen los médicos que su estado atlético como ex deportista de élite le salvó la vida. Uh-huh. Están esperando hacerles algunos estudios más, pero va bien su evolución y habló él mismo con los medios, tranquilizando a sus seguidores y también a sus familiares. Está mejor, pero todavía en terapia intermedia.
0: Perdón las molestias, Chabotani, pero me diste la información de Airbag y en eso dijiste de Boca Instituto. Lo escuchó mi otro sobrino que quiere que lo lleve a ver a los jugadores de Boca. ¿Dónde van a estar los jugadores de Boca? Le aclaro a mi sobrino que tengo una moto 110, no una Traffic, ¿eh?
1: Claro, llevámoslo, vamos con los amigos. Los todos.
0: Van a estar en el...
1: En el quinto centenario, pero llegan mañana.
0: Llegan mañana.
1: Boca llega hoy aproximadamente 18:30 y se va a alojar en el Orfeo Suite.
0: Gracias, Roberto Carlos Prato. Viste que te di.
1: Muy bien.
0: Te pedí dame una, pero una sola vez.
1: Qué sobriedad.
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0: tal de esta palata hoy? No. Está Luquita que asiente, señores. Nos vamos, chicos, ya, ¿eh? No, media hora final. Nos va. Último mensaje de la gente. Darío Titón, escuchándolo como todos los días en el trabajo. Estamos en la esquina de Quality. Saludos a toda la banda y pasanos algo de Jiménez Chabatón y soy el pulmón de Futura. ¿Qué le dicen? El pulmón de Futura. María, me sentito, un saludo para mis compañeros del Carrefour Express de Boulevard Los Granaderos. Bueno, un saludo muy grande. Patri, Titón y equipo, les cuento que los escucho todos los días, son mi compañía mientras trabajo. Quiero mandar un feliz día para todos los trabajadores rurales en su día. Y ahora hay sol de vuelta, che, mira.
1: Sí, hay sol. ¿Y la lluvia?
0: Después se nubla, se pone negro. Después sale el sol, se nubla, se pone negro, sale el sol, se nubla.

0: no lo pueden parar al Uli. Sergio Bellettito, no, no es lo mismo. El atento Prato solo una vez, Chabatoni. No le des bolilla a los haters.
1: ¿Haters?
0: ¿Quién es esa familia? ¿Quiénes son esas familias? ¿Quiénes son los haters?
1: No, esos son los odiadores.
0: Bueno, con los Castro en Belville, los sí. González.
1: Los Chabatoni.
0: Los Chabatoni, pero los haters en Belville no hay, por lo menos. Sigan siendo los de siempre, chicos, que así los queremos y bancaremos por siempre, dice Sergio. 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Mañana hay premio, Mañana ya hay premio, mañana.
1: Primer viernes con premio.
0: No, no. Voy a estar yo en la cabina con Gustavo Gutiérrez.
1: Ah, ese es. Ah, ¿es un premio?
0: Es un premio para los oyentes de la 100.5.
1: Sí, pero algo.
0: Pero mañana es cierto, acá en la Popo también hay premio.
1: Ah, sí, bien.
0: Con Betza, los viernes 9.
1: Sí.
0: O sea, mañana.
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0: Susi, necesito un buen día, un saludo para mi viejo que es trabajador rural en su día. Hoy es el día del trabajador rural, pero sí. Pasar un temita de los manceros del Viven, Rafael García. Besos y abrazos para mi viejo que lo amo, dice Susi, desde Santa Rosa, Calamuchita y Firol. Me dice, feliz día, Chabatoni, porque vos has sido trabajador rural. Claro. Yo he trabajado mucho tiempo en el campo. Uf, lo he dicho un montón de veces, claro. Vos siempre decís que trabajaste en el campo. Sí,
1: claro. Sí.
0: Esta mañana venía escuchando a Sergio Supo en su programa Radio Informe 3, en realidad el programa de Miguel, pero está en reemplazo Sergio Supo, en Claria, y estaban hablando con Ulises Llano, y le estaban como haciendo entender a Ulises Llano por el Día del Trabajador Rural,
1: sí,
0: el trabajo de campo, el trabajo de los lecheros.
1: Sí.
0: Había mensaje de la gente que lo invitaba a Ulises Llano a hacer un día de trabajador lechero. Y yo decía, oh, con lo sacrificado, porque yo he sido, yo he estado ahí, y conozco de lo que estaban hablando.
1: Ah, claro.
0: ¿Cómo? ¿Dónde estaba yo? En el campo, Prato.
1: ¿Eh?
0: En el campo. Y me iba a meter, iba a llamar por teléfono a la radio para que me metieran al aire, ¿viste? Para,
1: sí, me imagino,
0: para
1: sí,
0: contarle un poco.
1: Ni a las carnes.
0: Yo creo que ni no saben. Yo creo que ni Sergio Supo, ni Ulises Llano, ni Gustavo Gutiérrez, que estaba ahí, ninguno que estaba en la mesa, Luis Fernández Chegaray, nunca jamás clavaron una rodilla en el barro, Prato. Una rodilla en el barro.
1: Sí,
0: ¿para agarrar una teta? Mira lo que te digo. Jamás clavaron una rodilla en el barro.
1: Sí.
0: A las 4 de la mañana para agarrar una teta y ordeñarla como se debe.
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3: Dale, dale, que nos vamos. ¿Cómo se llama el tema que pusieron recién, chicos? Dice Eli. Bad Times. Bad Times. El tema de Ismael Ángel. Sí, señor. Para todos los chetos que escuchan en la mañana, para todos. Pero
5: sí, claro, chetos, ¿eh? Por supuesto.
3: No sé cómo estamos sonando en las delicias, pero.
5: ¿Sí?
3: ¿Los carolinos?
5: Sí. Me imagino, sí, sí.
3: ¿Vos
5: sí,
3: te
5: sí.
3: vas a. Valle Escondido?
5: Sí.
3: Un parlante, la pop.
5: Ah, mira.
3: Sí, sí.
5: No sabía.
3: O sea, hay un solo parlante que está escuchando la pop. ¿Qué es de un guardia que está ahí?
5: Ah, sí. No, sí, yo sí. pensé que cuando uno dice figurativamente es un parlante, es porque todo el mundo escucha lo mismo.
3: No, hay un solo parlante de un guardia que para cómo no lo puede cambiar al dial, porque se le quedó clavado, se le rompe el dial ahí. Y está escuchando la pop a esta hora. Pero es Valle Escondido para todo.
5: Y bueno, norte. Algo es algo.
3: Está todo el chetaje escuchando también la mañana.
5: Claro,
3: para
5: por
3: todo.
5: Supuesto.
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5: En Nueva Córdoba también.
3: Nueva Córdoba con los
5: somos
3: vidrios
5: bajos. Somos parlante.
3: Con los vidrios bajos escuchando este tema. Escucha.
5: Verdad.
3: Vidrios bajos, Prato. Nueva Córdoba hasta ahora. Sonando esto. ¿Sabes quién es ese, Prato, no?
5: ¿Quién es
3: ese? Escucha.
6: Qué buen tema. Ando por las calles de Nueva Córdoba con vidrio bajo.
5: Claro, y ahí somos un parlante, el del auto que anda dando vueltas.
3: ¿Sabes quién es ese, no?
5: No, ¿quién es?
3: Iván.
5: ¿Qué Iván?
3: Iván de Pineda. ¡Está el chetaje, Prato! ¡Está el chetaje! ¡Está escuchando, está el chetaje!
5: ¡De Pineda!

0: el Bambino. La remix de la gerencia. Nos vamos, chicos, ¿eh? Tengo el audio, aprieto.
1: Sí, sí, Ramón Díaz es el máximo candidato a dirigir Corinthians, que anoche, después de haber perdido 2-1 frente al Inter de Porto Alegre, se quedó sin técnico. 7 derrotas consecutivas que lo ponen a un punto del descenso. Lo echaron a Fernando Diniz y el candidato es el pelado Díaz, que en el 2024 lo salvó del descenso. Llegó cuando el equipo estaba prácticamente descendido. 9 victorias consecutivas y una gran campaña que terminó con un campeonato. Lo han convertido prácticamente en un ídolo de el Timao, que lo quiere de nuevo como técnico.
0: El Timao, gracias para tú.
1: Hasta mañana.
0: Chao, chao, hasta mañana. Sí, pues mañana vení.
1: Sí, claro, como siempre.
0: Lujita Giacinto, ¿vos sabés algo mañana? ¿Quién? Ah, no se sabe nada.
1: No se sabe.
0: No, bueno.
1: No se sabe. No se sabe.
0: ¡Hala, merch! ¿Te acuerdas que te decía vos?
1: Sí, sí. A vos también te decía. Andan mucho por los hospitales ustedes.
0: Ganadores de las entradas para Maximiliano Murú el próximo sábado en Quality, Valentín Gutiérrez 189. Oh, para la Senior Fest, Patricia Pino 666. Y para Simón Aguirre, Luis Ávila 505. Y Jennifer Cuello 345. Tienen que ir directamente presentando. Presentarse por boletería. Nada más. Ricardito nos manda un mensaje, chicos. Gracias por todo lo que hacen. No saben lo bien que me hace escucharlos todas las mañanas. Estoy sin laburo, pero siempre con la popa full. Decirle al Capi. No, no tenemos al Capi.
1: No, no.
0: Luquitas, que hacen que ponga algo viejito de la mona, loco. Ricardo Ríos Ceballos. Se nos terminó el programa, pero seguramente el Colorete va a poner algo de la mona en un ratito nada más. Chao. Que pasen bien y los esperamos mañana 8 de la mañana, siempre y cuando no haya un... ¡Ah! 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

0: se quiere mucho, amigo. Qué mal, gracias, amigo.
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Gracias, mi gente querida. Aquí estamos nuevamente juntos, gracias a Dios. Con dificultades, con problemas, con todo lo que te pueda llegar a pasar, pero siempre de pie, confiando en que Dios camina adelante nuestro. Y si Dios nos va marcando el camino, siempre saldremos bien. Así que tengan todos ustedes muy buen día para algunos, feliz almuerzo para otros, buenas tardes para la gente que ya ha almorzado y que tengan una bonita tarde, ¿eh? Así que todos son bienvenidos. Hace 15 minutos de este día jueves 8 de octubre del 2026 y ya nos vamos acercando de a poquito nos vamos acercando a otro fin de año. Es una cosa tremenda cómo pasa rápido el tiempo, por eso yo les recomiendo como siempre que vivamos día a día, minuto a minuto y que no nos perdamos nada, nada.

De esta manera empezamos a desarrollar este programa que es La Tarde de Su, y estaré acompañándolos hasta las 16 horas desde Rafael, la provincia de Santa Fe, Argentina, a través de FM Brother 88.1, de la mano de mi director Armando Brother. Un saludo para él, para Nani, su esposa, para los niños, para toda su familia.

0: Bueno, que tengan un bendecido y hermoso día jueves.
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0: Ya acercándonos al viernes pre-fin de semana.
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0: Pasan rápido los días, lo que pasa es que a uno le ocurren tantas cosas en esas 24 horas que por ahí se nos hace largo, ¿no? Pero pasan rapidísimo los días. Así que bueno, a disfrutar. Agradecer siempre, por favor, la gente que tiene trabajo y a pedir para la gente que no tiene que consiga prontamente, porque ustedes saben que al no tener trabajo se complica todo en esta vida. Lamentablemente, yo siempre dije tanta lucha por un pedazo de papel sucio, manoseado, pero bueno, que sin él no somos nada, no hacemos nada. Así que agradecer los que tienen trabajo y a pedir por los que no lo tienen.

Aquí les habla Susana Dichiara, simplemente su, en la parte de conducción, musicalización y puesta al aire. Por ahora, eligiendo también los temas musicales que suenan en la tarde de su a través de FM Brother 88.1, que aquí en Rafaela estamos en el dial, los primeros en el dial. Transmitimos para Rafaela, localidades aledañas y para los distintos barrios que componen nuestra ciudad de Rafaela. Así que todos son bienvenidos, porque también tengo mis repetidoras que ya las voy a estar saludando y agradeciendo. Con alguno de ellos ya he estado hablando antes de comenzar el programa. Así como te gusta, baby. ¿Dónde está mi gente?

Como les decía, yo transmitiendo desde Rafaela, provincia de Santa Fe, Argentina, de la mano de FM Brother 88.1, a cargo de su director, el señor Armando Brother, ¿eh? Un saludo muy especial para él y para toda su familia. También para la gente de Río Negro, de San Antonio Oeste, de Las Grutas, que me escuchan a través de la página, de mi página web, que agende www.susanadichiara.online. www.susanadichiara.online. Así que un saludo muy especial a la gente de Río Negro. Gracias a Héctor Luis Rosales, director de Valle de Radio Benja, perdón, Radio Benja, Huerta Grande, Valle de Punilla, Córdoba.

Bueno, así he saludado a la gente de Río Negro, San Antonio Oeste, Las Grutas, que ayer empezó a llover fuertísimo antes de que yo termine el programa. Bueno, acá llegó la tormenta más tarde, casi al anochecer. También agradecía a Héctor Luis Rosales, director de Radio Benja desde Córdoba, Huerta Grande, Córdoba. Y muchas gracias a la gente de FM Enigma 96.5, Paso de los Libres Corrientes, a cargo de su director, el señor Néstor Lira. También un saludo muy fuerte para él y para toda su hermosa familia. Muchas gracias a Radio Amistad 88.7, que está a cargo de la dirección del señor Roberto Virgi, que abarca no solamente Pilar, sino localidades aledañas. Algunas de ellas: Santa María, Aurelia, Nuevo Torino, Sapereira, Humboldt. Y por internet lo larga al mundo, Radio Amistad 88.7, bajo la dirección del señor Roberto Virgi.

continuamos con, me imagino que en la mayoría de las localidades, con amenazas de lluvia, de tormentas y de lluvia. Teóricamente va a estar así todo el fin de semana. A ver hoy, ¿qué nos dice hoy aquí en Rafaela?

0: está totalmente nublado. Ayer andábamos de short, mangas cortas y ojota. Hoy con pullover, pañuelito en el cuello. Bueno, yo al menos, porque enseguida me ataca la garganta. Está totalmente nublado, pero totalmente, con una sensación térmica de 17 grados 7 centígrados, humedad 80%, presión 1011 hectopascales y vientos del sur a 24 kilómetros la hora. Fresquita la mañana, fresquita y húmeda.
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0: Para esta noche estaría otra vez lloviendo. Mañana viernes todo el día. Y recién cesarían las lluvias el día sábado, pero continúa la nublación, diría mi amiga.
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0: Anoche la verdad es que un tormentón, truenos, relámpagos, vientos, lluvia. Pero esa lluvia fuertísima, decir que gracias a Dios. Este es un complejo donde hay más de 20, 23, 24 departamentos, creo. Y yo estoy abajo, entonces gracias a Dios no se escucha tanto. Pero de todas maneras, el patiecito que une los departamentos, se sentía la lluvia, pero tremendo, tremendo. Bueno, a raíz de eso, muchas caídas de árboles. En el centro hizo estragos, porque viste como empezaban los días calorcitos, los bares ya desesperados por ver si aumentan sus ventas, comienzan a colocar las mesitas, las sillas, los paragüitas en las veredas. Bueno, eso voló.

bueno, las ráfagas de viento estuvieron y estarán en las próximas tormentas, en las próximas horas, ráfagas de 42 a 50 kilómetros la hora, rondando el 97% de humedad en las próximas

0: como la amiga diciendo pa.
1: Sí, así es. Ráfagas acompañada. Perdón, el detalle para este día jueves 8 de octubre indica una probabilidad de chaparrones entre el 10 y el 40% de posibilidades que esto ocurra durante los periodos de la mañana y la tarde. Las condiciones meteorológicas estarán marcadas por vientos sostenidos del sector sur a 30, hasta 31 kilómetros la hora, acompañado por ráfagas entre 42 y 50 kilómetros la hora.
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1: A raíz de eso también muchas caídas de árboles, roturas de ramas. Pobrecitos los árboles, qué castigo que reciben, y nadie hace nada. Un saludo a Hernán, mi querido Hernán de Buenos Aires. Un saludo muy especial. Muchas gracias, amigo, y disculpa que por ahí no te contesto en el instante, pero vos sabés mejor que nadie que estoy con muchas cositas que me están pasando, pero bueno, siempre con mucha fe, con mucha confianza, con mucha esperanza, y siempre dejando y orando para que Dios marque nuestros caminos, la mía y la de mis hijos, la de mi familia en general, que son mis hijos y mis nietos. Somos poquitos, pero siempre unidos, gracias a Dios. Y bueno, dándonos fuerza los unos a los otros. Así que gracias, Hernán, por siempre estar. Te quiero mucho. Me hace mucho bien tener un amigo como vos, que aunque no nos conozcamos personalmente, pueda tener la confianza de desahogarme, porque por ahí no sabés con quién hablas, porque hoy es un oído y mañana es una lengua que te ataca. Así que hay que tener mucho cuidado cuando uno habla con la gente, porque sabemos cómo está la sociedad, ¿no? ¿Vos lo sabés? Sí, bueno, yo también. Y a mí me cuesta mucho adaptarme a eso, porque yo soy una persona que siempre hablaba con todo el mundo, hablaba con todo el mundo, les contaba todas mis cosas. Que te sirven como desahogo, claro que te sirve que otra persona te escuche, pero hoy en día eso ya no se puede hacer, porque hay mucha maldad, hay mucha envidia, lamentablemente. Obvio, esto no es general, pero que las hay, las hay. Por eso también nos enfermamos mucho, porque al guardarnos todas las cosas que nos pasan, que a veces no son tan buenas, no son tan livianitas, al guardarnos todo eso dentro de nosotros mismos y en algún momento el cuerpo nos pide cuentas de qué está pasando, che. Entonces empiezan los problemas de salud, ¿no? Por eso hay tanta gente enferma de estrés, de fobia, de ansiedad, de angustia. Por eso tenemos que estar siempre presentes, sobre todo con los adolescentes, porque nosotros, las personas mayores, por ahí siempre recurrimos a herramientas como la fe, como la creencia en Dios, como el rogar, el suplicar, pero ante Dios. Yo la verdad que no soy de ir a la iglesia, no, voy salvo cuando no haya nadie, porque no me quiero contagiar de la toxicidad de la gente, que de mucha gente que va a la iglesia, que se persigna y después, ja, palapa, papa, atajate, Catalina, porque son los peores. Así que me gusta entrar a una iglesia cuando no hay nadie, para hablar solamente con Dios. Pero acá en mi casa he armado un pequeño altar, mi prima me hizo bendecir todo, y bueno, orando y agradeciendo siempre. No hace falta que se rece tanto, sino que más que nada hablar con Dios. Y siempre recuerden, mis amores, esto no me voy a cansar de decirles, que antes de pedir deben agradecer. Bueno, tengan todos ustedes muy buenas tardes, muy bienvenidos. Comienza la tarde de Zoom.

además de mis repetidoras, como siempre les digo, me pueden escuchar a través de mi página web www.susanadichiara.online. Ya lo voy a poner en el estado de WhatsApp. Y se comunican a mi celular 3492-602-631. Inclusive, entrando en la página oficial, a un costadito está el icono de WhatsApp. Hacen doble clic y se conectan directamente conmigo, ¿ok? Para los solicitados. Recuerden que escuchamos todos los ritmos musicales. ¿Qué música querés escuchar? ¿Qué música te gusta? ¿Qué música querés dedicar? Solicítala, que subo su complace.

Bien, así que ya saben, mi gente querida, para solicitados 3492, código de área de Rafaela, desde donde estoy transmitiendo vía streaming, 602-631, y te comunicas con su, quien te habla, hasta las 16 horas. Así que permiso, mis queridas amas de casa, si me permiten, me abren la puerta, voy a pasar.

Bueno, y como les decía, si hoy estamos con vida, más que pedir, tenemos mucho que agradecer, mi gente. Les deseo que tengan un jueves con abundancia de bendición, de las bendiciones de Dios para ustedes, para cada uno de ustedes y sus seres queridos.

0: Bueno, un saludo muy especial para todos los profesores y profesoras. Hoy es el día de la educación física.
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0: Tan importante la actividad física. Yo estoy esperando organizarme un poquito, por favor, te lo pido, señor, para poder comenzar el gimnasio. Gracias a Dios, aquí a la vueltita nomás de la esquina de mi casa tengo un gimnasio. Así que bueno, no importa cómo sea, ahí voy a ir. Cosa de no tener pretexto de que está lejos, de que llueve, de que hace frío, hace calor. Lo tengo acá a la vueltita. Y también muchas gracias y feliz día, porque hoy es el día del trabajador rural.
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0: Que a veces solemos ser un poco egoístas con los trabajadores rurales, porque solamente mucha gente tiene la costumbre de fijarse el ritmo de vida que llevan, de los coches que tienen, del dinero que poseen, pero pocos lo que miran el esfuerzo, que es el trabajo rural. Yo como lo conozco desde la cuna, porque he vivido en el campo, conozco perfectamente lo que es el trabajo rural, desde las cosechas, desde los tambos, las fábricas de quesería, lechería, cremería, criaderos de lechones, todo eso yo sé. Yo sé, porque estaba siempre atrás de mi papá y mi papá realizaba ese

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Bien, en minutos nada más voy a empezar con las tandas publicitarias, tanto las de Rafaela como las de Paso de los Libres Corrientes. Y a vos te digo, si tenés un negocio, un pequeño emprendimiento, no importa cuán grande sea, comunícate conmigo a través del Face, a través del WhatsApp, y te hacemos la publicidad. Los precios son súper especiales, salen de lunes a viernes, y además hago las publicaciones correspondientes en mis redes.

justo estaba publicando en mi Face que en algunas localidades, en algunas de mis repetidoras, por ahí no estoy saliendo. Por ejemplo, en Paso de los Libres, porque me avisó el director Néstor Lira que están sin luz debido a las tormentas, a los fuertes vientos. Así que si en alguna localidad no salgo, es debido a las tormentas que hemos padecido anoche. Pero de todas maneras me pueden escuchar a través de mi página www.susanadichara.online. ¡Dale!

0: gente, hay personas que tengo acá como amigos que no los conozco personalmente, pero que realmente me llenan el alma y el corazón de gratificación. Así que simplemente le tengo que decir muchas gracias por existir, ¿eh? Muchas gracias.
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0: Un saludo a Gustavo que dice: espero que estés bien. Ya sabés mis gustos.

pasame el tema, le encanta el tema, lo intenté. La verdad que ese tema de Sebastián es viejito, pero es tan real lo que dice, que uno lo escucharía en cada momento, ¿no? Bueno, acá mi amigo Gustavo, que está trabajando a full, gracias a Dios, Gustavo. Se te notaba cansado cuando hablabas, pero bueno, siempre que sea por trabajo, y si es por otra cosa también, viva la vida. No, pero era por trabajo. El tema lo intenté, y todos los románticos que pongas te los dedico. Gracias.

Ya vamos, ponemos algunos así como para que la mañana se levante, la mañana tarde se levante, y luego hacemos unos buenos románticos porque el clima se presta para los románticos.

existen esos amores que llegan, quizás no llegan en el momento justo, tampoco quizás llegás a conocerlo, tampoco podés tener quizás la opción de mirarlo a los ojos, pero que hacen un cambio muy profundo en tu vida.

0: Y ese es el problema que se presenta cuando te encontrás con alguien y que no es el momento correcto. Se sufre mucho y se sufre de ambas partes.
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0: Hola, Juan Silva, de Paso de los Libres. ¿Cómo estás, amigo? Preparando la tarde. Dice, yo salí al mediodía de programar y vuelvo a las 19 horas. Juan Silva es programador de una radio de Paso de los Libres, Corrientes. Mucho gusto. El gusto es mío, Juan Silva.

Hola Silvano, buenas tardes. Dice, hola, buenas tardes, ¿me pasás este tema? Dale, se llama Cuando me necesites. Dale amigo, gracias. Claro, este tema lo ideal es escucharlo tomando unos mates, comiendo alguna cosa riquita con una persona ideal, ¿no? Con la persona, no hay personas ideales, nosotros tenemos que tener un ideal. Es esa persona que nos hace vibrar, nos hace pensar otra vez en el amor, nos hace recordar momentos. Pero cuando recordamos, yo siempre aconsejo no comparar, porque los amores no son todos iguales. Cada uno tiene su manera de amar. Y eso es lo que a veces confunde, que vos te podés enamorar de una persona equivocada o en el momento equivocado, como dice Carlos Rivera, ¿no? Bueno, ya se viene en un ratito nada más. Cuando me necesite, que lo solicitó Silvano de aquí de Rafaela, que tiene un gusto musical muy bonito.

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1: Volví a encontrarte de David Bisbal y ahora vamos a escuchar el tema solicitado por mi amigo Silvano de aquí de Rafaela, cuando me necesites.

Hola Cristian, de San Antonio Oeste, ¿cómo estás? Pensé que no me podrías escuchar. ¿Cómo está el tiempo ahí después de la gran lluvia de ayer? ¿Cómo está el tiempo?

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0: Gracias, Cristian. Yo también te quiero mucho. Hola, Jorge Manso. 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

0: gracias, Cristian, sos todo un caballero. Me dice, no me podía ir sin saludarte primero. Gracias, un abrazo a la distancia, amigo.
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0: 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Si tenés en tu casa un abuelo y vos trabajás y no lo podés dejar muchas horas solo, bueno, contá con asistencia de Agustina Imov. Inclusive la están llamando de los geriátricos, porque por ahí hay abuelos que por más que estén con atención permanente, necesitan una persona que esté en forma individual con ellos. Hay abuelos que pueden salir a caminar un ratito, otros que hagan un poquito de gimnasia, de movimiento, dentro de sus posibilidades. Todo eso con el conocimiento, con el estudio, con el apoyo, con el amor, con el cariño de Agustina y Mónica.

0: Hola, mi amigo Jorge Manso, muy buenas tardes.
1: Hola, hola, buenas tardes, mi querida amiga. ¿Cómo andás? Bueno, acá escuchándote, una tarde nublada, esperando como que va a llover, eso es lo que anuncia. Pero bueno, hay que seguir. Estoy escuchando esa música que pones. A mí me gustan casi todas las. Escucho toda la música. Por ahí hay alguna que no es de mi agrado, pero escucho igual. Así que hoy voy a escuchar todo lo que pidan los demás oyentes. Te mando un gran abrazo, Su, y debes estar tomando tus buenos matecitos ahí. En una de esas, la Normita Pérez, ¿quién dice que no te manda unas tortas fritas?
0: No, no, la meta Pérez está media vaga, no tiene reparto a domicilio. Para colmo, ahora yo me vine a vivir a la otra punta de donde vivía, de la ciudad, así que no sé dónde. La verdad que nos conocemos, nos hablamos muy seguido, pero no sé dónde vive ella. Y yo estoy viviendo en la otra punta de la ciudad. Así que no tiene reparto a domicilio, creo. Y además, viste que yo con esas cosas no puedo comer mucho. ¿Te imaginas que el otro día, la otra tarde, mi hijo hizo torta frita y yo no probé ni una porque me hace mal? Y mate, vos sabés que estoy con el tema de que hasta ahí nomás. Anoche Nicolás me dijo: abuela, no podés tomar muchos mates, porque a mí a la noche me encanta, después de la cena, sentarme tranqui y tomarme unos buenos mates, pero viste, también me está haciendo mal, o sea que estamos complicadas con los mates, pero ya en un ratito los vamos a empezar.

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un saludo enorme a todos los barrios de la distinta ciudad de Rafaela, que sé que escuchan La Tarde del Sur, pero están ocupados, están trabajando, así que les deseo muchísimas bendiciones sobre sus hogares, sobre sus trabajos y sobre cada uno de sus integrantes de la familia.

Bien, así estamos escuchando un bonito tema de Gary que no pasa de moda a través de los años. Mendigo y Rey, les comento. Radio Rafaela comunica que escapó de la comisaría de Pilar, y esto lo comento porque yo transmito para Pilar y zona, porque estamos muy cerquita de Pilar. Escapó de la comisaría de Pilar y huyó en una camioneta de la comuna, así que amplio operativo de búsqueda de este prófugo. Ante los ojos de las autoridades, ¿no? Escapó en una camioneta de la comuna de la ciudad de Pilar.

Bien, también este 8 de octubre, perdón, tenemos que hablar de una enfermedad que es casi invisible. Estamos hablando de la dislexia, Día Internacional de la Dislexia. Proponemos a las escuelas una acción muy simple, una pausa, para que observen actitudes que a veces pasan desapercibidas en los niños. Así que se pusieron en contacto un grupo de papás que pensaron que esta era la idea, que la verdad que pareció buenísima en un principio, hacer una pausa en algún momento de la mañana o de la tarde junto con los profesores para hacer visible la dislexia. Bajo la consigna, hagamos visible lo invisible, la propuesta busca que estudiantes y docentes puedan conocer mejor esta condición y comprender las dificultades que atraviesa quienes conviven con ella. Por eso les digo que a veces pasan desapercibidos los niños en esas etapas, porque por ahí tienen actitudes, ¿viste? Muy que son para ellos, son como mágicas, pero que detrás de eso esconden realmente una dificultad neurobiológica que afecta al aprendizaje de la lectura, especialmente la posibilidad de leer de manera fluida y automática. Esta es la dislexia. Es una dificultad para aprender a leer de manera fluida y automatizada, como lo hacen los lectores hábiles. La dislexia no tiene ninguna relación con la inteligencia. Eso se trabaja, como les decía, con la terapeuta, por ejemplo, ocupacional Agustina Imhoff, y ella los ayudará a estar presentes en clase con todas las aptitudes.

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Como todos saben, estamos transitando, por supuesto, el mes de octubre, y durante este mes de octubre habrá propuestas en distintas localidades de la provincia. En Rafaela, el 28, se realizará un encuentro sobre primera escucha con adolescentes, mientras el nuevo hospital Jaime Ferré ya cuenta con un área específica para internaciones vinculadas a salud mental. Eso es lo que hablaba ayer, respecto a que hay mucha gente que está padeciendo de fobia, depresión, angustia, y todo esto hay que tener muchísimo cuidado, hay que estar atentos a las actitudes de los adolescentes, sobre todo, porque los mayores por ahí lo saben expresar, pero los menores y los adolescentes lo quieren tapar y por ahí pasan desapercibidos si uno no está pendiente de todo, de la actitud que puedan llegar a tener en el hogar, de sus miradas, de sus actitudes de higiene. Hay que estar presente en todo momento, señoras.

Por eso, en el Día Mundial de la Salud, que se conmemora cada 10 de octubre, el Ministerio de Salud desarrollará durante todo el mes una agenda de actividades orientadas a la concientización, la prevención y el fortalecimiento de un modelo de atención integral y comunitaria. Como todos los papás y las mamás, no vinimos con un libro de autoayuda o un manual de instrucciones para conocer a nuestros niños, a nuestros adolescentes, y teniendo en cuenta que cada uno de ellos tienen actitudes, modos de actuar muy diferentes, tenemos que estar atentos a ellos. La estrategia provincial apunta a que las situaciones de salud mental pueden ser abordadas no solamente en estos establecimientos especializados, sino también en centros de salud, hospitales generales y distintos dispositivos territoriales. Esto me parece perfecto, porque si vos hablás de llevarlo, por ejemplo, a un chico o a un adolescente que tenga adicciones, si vos le hablás de internarse en un lugar específico, no lo van a querer hacer. En cambio, si vos vas a un hospital por alguna cuestión, y ahí lo podés abordar con el tema de la salud mental, porque ellos lo primero que te agreden, inclusive por eso, verbalmente, ¿no? Pensando que vos crees decir que yo estoy loco, es lo primero que te saben decir. Y no se trata de eso, se trata de salvar una vida, ¿sí? Así que por favor, papá, mamá, estemos atentos.

yo siempre digo, el amor y la música no se explican, no se hablan, no se describen. El verdadero amor es lo que se siente, y para sentirlo hay que mantenerse.

0: Bien, así hemos pasado las bachatas solicitadas por nuestro amigo Gustavo y de esta manera llegamos al final del programa. Tanto amor que me empalagó. Bueno, mi gente querida, lo que pasa es que cuando está el clima así, uno se pone romántico, se pone melancólico. Te vienen los recuerdos como cae la lluvia, así te vienen los recuerdos.
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0: Espero que mañana se puedan comunicar todas mis repetidoras y si Dios lo permite estaré nuevamente junto a todos ustedes a partir de las 13 horas. Que Dios los bendiga grandemente, que tengan una hermosa tarde, que puedan trabajar con tranquilidad, con felicidad, con armonía y cuando lleguen a sus hogares no pierdan la alegría, porque también es bueno llegar a un hogar que alguien te espere, tener un techo, tener un plato de comida, y sabes que eso te lo ganaste vos. Muchísimas gracias, bendiciones, simplemente su chau. Hasta mañana.

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1: Son las 5 y 37 minutos.
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0: Son las 5 y 49 minutos.
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0: Son las 7 y 36 minutos. Son las 7 y 36 minutos.
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0: 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Son las 7 y 42 minutos. 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

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Son las 8:08. Son las 8:08.

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